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5: Espinoza Paz presenta La Más Bonita. Cantautor sinaloense Espinoza Paz presentó La Más Bonita, un tema romántico y emocional con el que vuelve a explorar las historias de amor que han marcado su trayectoria dentro de la música regional. Escrita por el propio Isidro Chávez Espinoza, la canción retrata la obsesión sentimental que surge al conocer a una mujer imposible de ignorar. Con una narrativa íntima y confesional, el intérprete construye una historia cargada de deseo, ternura y vulnerabilidad. Con La Más Bonita, Espinoza Paz apuesta nuevamente por las canciones que hablan del amor imposible y de los sentimientos que encuentran refugio en la música.

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5: Son las 8 en punto.
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2: Oigan, buenas noches, ¿cómo estamos? ¡Qué barbaridad! El día de hoy fue el día de los bloopers.

Pero ya estamos con las pilas más que puestas, iniciando una emisión más de Noches de Adrenalinas. Oigan, ya es jueves, señores, jueves, el viernes chiquito, dicen por ahí. ¿Será verdad, será mentira? ¿Ustedes qué dicen? Yo digo que muy probablemente. Listo, mi estimado Chava. Buenas noches, buenas tardes. Hasta Hermosillo, buenas noches. Aquí en nuestro Tona York. No puedo mencionar marcas para decir ahí que nos acompaña. Y es jueves. Oigan, por ahí nos comparten en Hermosillo, Sonora, con un clima. Un clima de 27 grados centígrados en esta noche. ¿Y qué crees, mi estimado Chava? Nos encontramos a la misma temperatura, 27 grados centígrados, con un cielo nublado, siendo las 8 de la noche en nuestra cabecera municipal, Tona York. Sin lo último, porque no hacemos eso. Muy buenas noches, oigan, aperturamos las líneas telefónicas porque ya tengo varios mensajitos por acá. Y ahorita vamos a darle lectura con muchísimo gusto. De este lado, ¿qué nos dicen? Ok, estaba yo leyendo un mensaje atrasado. Decía yo, ¿qué le pasó a nuestro buen amigo Iván? ¿Por qué nos está solicitando este tema? Pero ya vimos que era un mensaje atrasado. Nos dice, hola amigo Carlos, buenas noches, porfa, compláceme con una de Rhapsody of the Fire, que se llama Legendary Tales. Ok, con mucho gusto, ahorita complacemos. Saluditos, buenas noches.

De este lado, que nos dice nuestro buen amigo Rubén López. Muy buenas noches. Cordiales saludos. Así es, mi estimado Chava, ya tenemos por ahí todo a la mano, todo listo para pasar una noche llena de adrenalina. ¿Cómo nos reportan por acá? Un saludito para Ángel, que está enfermo. ¿Qué le pasó, mi chavo? ¿No le cayó mal la torta de ese día? Yo recuerdo que me dijeron, oye, Carlos, por ahí mándale saluditos a Ángel porque le están preparando unas ricas tortas. Y ahora resulta que está enfermo, válgame la redundancia, que está pasando por ahí. Saluditos, Angelito, ponte bien, mi chavo. A recuperarse, ponerse las pilas. Hay que portarse bien. De este lado nos dice, hola Carlos, buenas noches. ¿Me podrías complacer con el tema de Bruno Mars? Claro que sí, ahorita complacemos con mucho gusto. Saluditos hasta Puebla. De este lado que dice, hola, ¿sí me puedes poner una música romántica? Ok, déjame ver por ahí la amiga Patty. Buenas noches, gracias por estar sintonizándonos. Vamos a buscar un tema romántico. Claro que sí, por ahí algo de Enrique Iglesias, ¿te parece? O algún tema en especial. ¿Podrías complacer con el tema de Bruno Mars? Claro que sí, ahorita complacemos con mucho gusto. Saluditos hasta Puebla. De este lado que dice, hola, ¿sí me puedes poner una música romántica? Ok, déjame ver por ahí la amiga Patty. Buenas noches, gracias por estar sintonizándonos.

0: que nos han solicitado, ya iniciamos. Y ya saben, los números en cabina, 966-688-2171, 966-688-2171 para llamaditas. Y por supuesto, el WhatsAppero que ya conoce, 966-123-0662, respondiendo a esa pregunta. Así es, les saluden esta noche su amigo y servidor Carlos Roberto. Un gusto enorme, un placer estar con ustedes. Aquí iniciamos Noches de Adrenalina. ¿Qué les parece si escuchamos a Mon Laferte con esto que se titula Tu Falta de Querer? Ya a las 8:25. Así iniciamos
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1: Son las 8:30.
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1: Complacido nuestro buen amigo Chava Gómez hasta Hermosillo, Sonora. Oigan, y por acá tenemos ya varios mensajitos, tenemos bastante mensajes, muchas gracias por estarse comunicando con nosotros. Dice, linda noche, porfa, la canción de Enrique Iglesias, Por Amarte Así. Claro que sí, con mucho gusto. Saluditos hasta Plazuelas de San Francisco. Tenemos llamadita telefónica. Poderosa, buenas noches.
2: Aloha, aloha, mi buen Carlos Roberto. Muy buenas noches allá en nuestro bello Tonalá.
1: Muy buenas noches aquí. Buenas tardes hasta Maui, Hawái.
2: Exactamente, mi buen Carlos Roberto. Aquí escuchando la poderosa al 100.7. Porque más arriba no hay.
1: Ándele, claro que sí, mi estimado.
2: Mi buen Carlos Roberto, no sé si nos vamos por algo de rock nacional. ¿Qué te parece? Triste canción de amor del Tri.
1: Perfectísimo. Oigan, ¿y qué creen? Precisamente yo había pensado en esa para la historia de la canción.
2: No, es una canción, no, es un exitazo. Claro que sí, sonaría muy bien en la historia de la canción.
1: Pues la vamos a escuchar más adelantita en la historia de la canción, porque se dio la casualidad que esa tenía yo en mente, ¿eh?
2: Claro, y con esta canción siempre me acuerdo de mi buen amigo el Pirru Rock. Ahí siempre ubicado en el callejón, ¿verdad? Vendiendo sus ricas y sabrosas horchatas en las mañanas, ¿verdad?
1: No puede faltar,
2: ¿eh? Un saludo para él. Sí, un saludo para él y para toda su familia. Así que, mi buen Carlos, aprovechando tu espacio, igual haciéndole la invitación hoy jueves, dijiste casi viernes,
1: casi
2: a todos
1: viernes.
2: Los amigos motociclistas a que ocupen el equipo de protección, el casco principalmente, que les puede salvar la vida. Que recuerden que después del trauma nada es igual y que su amigo Antonio Tonche los invita a Rueda Libre, Rueda Seguro.
1: Ahí están las indicaciones de nuestro buen amigo Antonio Tonche y por supuesto, pues, no está de más. Yo siempre he dicho, hay que recordar que en casa nos esperan de regreso.
2: Claro que sí, mi buen Carlos. Así es, mi buen Carlos. Y saludos desde Maui, Hawái, tu amigo Antonio. Mahalo.
1: Mahalo, mi estimado. Saluditos, un fuerte abrazo. Ahí está nuestro buen amigo Antonio Tonche. Claro que sí, siempre hay que tomar en cuenta y tener presente, pues, el retorno a casa. En casita nos están esperando. Oigan, y vamos a avanzar con las peticiones. Vamos a irnos rapidísimo con más temas musicales. Le aclaro por ahí, mi estimado Iván, era el turno de su tema musical, pero está muy extenso y por el tiempo no nos va a dar. Así es que regresando del corte escuchamos su tema. No vaya a pensar que no quiero ponerlo, ¿va? Es por el tiempo, para que logremos escuchar completo el tema musical. Vamos a escuchar esto que nos habían solicitado a cargo de Bruno Mars. Luego nos vamos al corte y regresamos. Estamos en Noches de Adrenalina.
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1: Oigan, ya estamos de regreso y por acá tenemos ya más peticiones, más mensajes. Ahora sí nos llovieron los mensajes, ¿eh? De ese lado tenemos audio. ¿Qué nos dicen? Poderosa, buenas noches.
2: ¿Qué onda, mi Charlie? ¿Qué onda? Buenas noches. ¿Sabes qué puede poner esa rola que puso Armando? ¿Qué anda mal la vuelta y vuelta? 23.
1: Eso es todo, mi estimado. Claro que sí, con mucho gusto. Ahorita complacemos con algo de Michael Jackson. De este lado, de igual manera, nos dice: hola, amigo. Bonita noche. Espero me puedas complacer con un tema de Enrique Iglesias. ¿Dónde están, corazón? ¿Dónde están? ¿Dónde estarán? Por ahí han de estar, pero bien escondidos. Saludos a nuestra amiga Patti Durante. Buenas noches. De este lado nos dicen: buenas noches, te escuchamos aquí en Paredón con la familia. Gracias. Oigan, saludito a los amigos de Paredón, ¿eh? Necesitamos planear una escapadita a Paredón. Ahí el trío de tres, a ver qué día llegamos por allá a Paredón a visitarles. Saluditos a la gente maravillosa de Paredón. Ok. De este lado nos solicitan un tema de Rick Style. Ahorita buscamos el tema con mucho gusto. Te escuchamos aquí en Boca del Cielo por medio de la aplicación. Muchas gracias. Saluditos a Boca del Cielo hace algunos días. Semanas. Por ahí que nos invitaron a ir a Boca del Cielo, pero pues por temas laborales no nos dio chance de ir a dar una vueltecita por allá. De este lado nos dice: un saludo para la 14 de septiembre, que siempre te escuchamos. Aquí tu amigo Alfredo, el solterón. ¿Cómo andamos, mi estimado Alfredo? Saluditos cordiales. Ahí a todos los amigos de la 14, ¿cómo estamos? Oigan, yo viví por ahí cerca, bueno, sí pertenecía a la 14, donde estuve viviendo un tiempo. Por cierto, saluditos ahí a doña Candita, que era mi vecina. Muy buenas noches, doña Candita. Ándele pues, a ver qué día. El día menos pensado. Oigan, y tenemos que irnos ya al corte y regresamos rapidísimo porque tengo varios temas todavía pendientes. Vamos a complacer con mucho gusto y por supuesto ya se viene la historia de la canción también. Así es que vámonos al corte de identificación y volvemos con más en Noches de Adrenalina.

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4: Son las 9 en punto.
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0: Así es que, señores, sin más ni menos, vamos a escuchar la historia de la canción por ahí a cargo de esta banda mexicana, esta agrupación mexicana solicitada por nuestro buen amigo Antonio Tonche. Y ya teníamos pensado, pues en estos días poner esta historia, y ya que se prestó la ocasión, no se diga más. Vámonos pues con la historia de la canción del día de hoy. Esto a cargo del Tri.
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0: La canción, triste canción, del grupo mexicano El Tri, liderado por Alex Lora, es una balada de rock que explora el tema del amor idealizado y la melancolía que acompañan a los amores inalcanzables. La letra habla de dos seres que solo se encuentran en un plano onírico o metafórico, donde sus almas se unen para dar vida a una canción que refleja su amor triste y no correspondido en la realidad. La comparación del hombre con el mar y la mujer con la luna, así como la referencia a ellos como un dios y una virgen, sugiere una relación que trasciende lo terrenal y se sitúa en un ámbito casi mítico o divino. Sin embargo, esta idealización contrasta con la imposibilidad de su amor en el mundo real, lo que acentúa el tono melancólico de la canción. La repetición del verso para darle vida a esta triste canción de amor enfatiza la perpetuidad de su sentimiento a través de la música, un legado eterno de su amor imposible. El estilo musical del Tri, conocido por su rock con raíces en el blues y letras que a menudo reflejan la realidad social y emocional de México, se presta para expresar la profundidad de las emociones humanas. Triste canción es un ejemplo de cómo la música puede servir con un vehículo para la expresión de sentimientos universales como el amor, la pérdida y la nostalgia. Cuando tienes un amor imposible, se convierte en una triste canción de amor. Pues ahí está la historia de la canción, como lo dice, ¿verdad? Literal su nombre, una triste canción de amor. Y como tal cual lo describe, ella existió solo en un sueño. Hay muchas ocasiones en las que tenemos algún amor prohibido, tenemos un amor que únicamente a través de los sueños, a través de la imaginación puede concretarse. Y en la realidad, volviendo a la realidad, pues solamente nos llena de melancolía el saber que es un suceso que no viviremos en la vida real. Tan solo es un sueño. ¿Qué les parece si escuchamos Triste Canción con el Tri en Noches de Adrenalina?
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1: 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Y ya estamos de regreso. Ahí vamos complaciendo poco a poco, porque todavía tengo temas pendientes. Y todavía nos siguen llegando los mensajitos. Nos dicen, buenas noches, mándale un saludo a Pascualito y a Berito, son hermanitos, los están escuchando en la calle Emiliano Zapata. Aquí en Las Ánimas, saluditos Pascualito y a Berito. Esperando se estén portando bien, ¿eh? Oigan, y vamos a aprovechar de una vez. Les vamos a adelantar la historia de la canción del día de mañana. La historia del día de mañana y propuesta por ustedes, por la audiencia. Algo de Enrique Iglesias. El día de mañana vamos a escuchar el tema de Héroe. Un tema bastante interesante para pues desglosarlo a fondo. Pero el día de mañana vamos a hacer la historia de la canción y por supuesto también vamos a lanzar que ustedes participen, que ustedes nos digan, nos platiquen. Nos platiquen ustedes qué piensan acerca de la historia de la canción. ¿Qué le lograron entender? ¿Se cambió su perspectiva de ver o bueno, de escuchar el tema musical después de desglosar un poco lo que es la historia? Pero eso ya será el día de mañana. Mientras tanto, vamos a continuar complaciendo. Oigan, ¿ya se durmió Angelito? ¿O todavía no puede dormir? Toma tus medicamentos, Angelito. Echar el tema musical después de desglosar un poco lo que es la historia. Pero eso ya será el día de mañana. Mientras tanto, vamos a continuar complaciendo. Oigan, ya se...

0: con el tema que nos habían solicitado. Siendo las 9:25, vámonos con complacencia, señores. Esto es Noches de Adrenalina.
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1: Oigan, y ya prácticamente media hora nos queda de programación. Qué rápido está avanzando el tiempo, señores. De verdad que cuando uno mejor se le está pasando. Cuando uno se le está pasando de lo mejor, es cuando avanza más rápido el tiempo, ¿eh? Parece que todavía fuéramos iniciando noches de adrenalina y vean nada más. Ya nos resta media hora.

Media hora y yo todavía tengo temas pendientes. Ya nada más tengo 3 temas pendientes. Pero vamos a alcanzar a complacer a todos y cada uno de ustedes. Así es que muchas gracias por la espera, por continuar con nosotros. Vamos a irnos a identificación y regresamos precisamente con las complacencias.

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1: Son las 9:30.
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Oigan, y ya regresamos después de este amplio bloque musical. Bueno, fueron dos temas, pero bastante extensos. Y como bien les comentaba, pues ya el tiempo avanzando a todo galope, solamente tengo un tema pendiente más.

Ya, es que, ¿qué les digo? Es que solo así con temas largos tenemos chance de hacer otras cosillas por acá. Aunque a veces no nos creen que andamos haciendo otras cosas, andamos ocupados. Es verdad, es verdad. Iba a decir otra cosa, pero mejor dejémoslo así. Vámonos a un corte. Regresando, escucharemos este tema que nos habían solicitado desde el barrio Las Flores. Esto titulado Dance Monkey. Las 9:44.

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Y ya regresamos. De este lado nos dice: hola, buenas noches. ¿Podrías complacerme con la canción de Quinto Sol? Ella se fue, por favor. Te escuchamos en el barrio Las Ánimas. Oigan, ese tema no lo podemos poner el día de hoy. El día de mañana entra con muchísimo gusto. Recuerden que los días viernes podemos complacer con esos temas musicales.

Así es que el día de mañana, les digo, el día de mañana podemos complacer con esos temas, con el reggaetón. El reggaetón clásico, el reggaetón que no puede faltar, señores.

Y ya nos vamos, ya nos tenemos que despedir. Muchas gracias por haberme acompañado. Mi nombre es Carlos Roberto. Un gusto enorme haber estado con ustedes en estas dos horas llenas de adrenalina. Me despido con un último tema musical, esto que se llama La Isla Bonita, a cargo de Madonna.

Me despido con algo de Madonna, no sin antes recordarles que tenemos una cita. En punto de las 5 de la mañana en Amanecer Ranchero.

0: descansen, que tengan excelente noche. Se quedan también con las serenatas poderosas. No queda más que decirles que chao, bye.
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1: Son las 10 en punto.
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2: Son las 10:31.
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4: Revista del Consumidor Radio.
5: Tienen más de 4,000 años de historia, pero ¿sabes realmente qué contienen las salchichas que pones en tu mesa? Hoy te traemos el estudio de calidad de salchichas. Quédate para conocer todo sobre él.
4: Además, te explicamos qué paso seguir cuando un producto falla y el proveedor se niega a responder por tu compra. No olvides que la garantía es el respaldo legal que asegura que tu inversión está protegida.
5: Acompáñanos.
6: Revista del Consumidor.
4: Las salchichas son un alimento cotidiano en la despensa de muchas personas, debido a su accesibilidad económica y practicidad. Pero, ¿sabes cuál es el origen de este embutido? Este se sitúa en Mesopotamia, en el año 2000 antes de nuestra era.
5: Hoy en día, las salchichas están hechas principalmente de carne y agua. De hecho, el agua puede representar hasta el 70% del producto final. Dependiendo del fabricante, también se les llegan a adicionar harinas, féculas, almidón o soya.
4: En el mercado existe una gran variedad, pero hay un detalle al que debes prestar mucha atención. ¿Sabes cuál es la diferencia entre una salchicha con pavo y una de pavo? Suena casi igual, pero no lo es. Cuando la etiqueta dice con pavo, significa que es una mezcla de pollo y pavo. El fabricante está obligado a declarar qué porcentaje de pavo le añadió. En cambio, si dice de pavo, significa que toda la carne que contiene proviene exclusivamente de esta ave. Eso sí, tome en cuenta que la cantidad total de carne en el producto siempre dependerá de la fórmula de cada marca.
5: El Laboratorio Nacional de Protección al Consumidor revisó diversos productos para verificar sus aportes nutrimentales y el cumplimiento de su regulación. Se analizaron 37 productos, 8 Viena o tipo Viena, 7 de pavo, 7 con pavo, 1 de pechuga de pavo, 3 para hot dog, 3 de pavo para hot dog, 2 con pavo para hot dog, 4 Frankfurt y 2 para desayuno.
4: Se verificó toda su información comercial, la cual se encuentra en las etiquetas de cada producto. Estas tienen que cumplir con los requisitos de la norma oficial mexicana.
5: También se evaluó su calidad sanitaria, verificando la ausencia de agentes patógenos, como la salmonela, ya que son un riesgo para la salud.
4: Asimismo, se determinó la cantidad de nutrientes, como proteína, grasa, carbohidratos y agua. Estos nutrientes son esenciales para el funcionamiento de nuestro organismo, ya que le proporcionan energía.
5: Igualmente, se verificó que su contenido no excediera la cantidad de nitritos permitidos. Estos se utilizan como conservadores para inhibir el crecimiento de bacterias dañinas y mantienen el color rosa de los embutidos.
4: Se determinó la presencia de sodio y se verificó que coincidiera con el contenido declarado en la etiqueta. Finalmente, se calculó el aporte calórico por cada 100 gramos de producto.
5: Los resultados fueron los siguientes. Primero, debes saber que debido a que los embutidos suelen presentar cantidades elevadas de sodio, todos los productos resultaron con exceso de este mineral. todos pasaron la prueba de calidad sanitaria, además de cumplir con el sodio y contenido neto que declaran.
4: Las salchichas que contienen más nitritos de lo permitido son dos de la marca Buffer, de Viena y Frankfurt, y Parma Savory, de pavo.
5: Los productos que no son veraces en su información comercial y declaran más proteína o grasa de la que contienen son las salchichas Viena de las marcas Buffer y Capistrano Clásica, las de pavo de Bernina, para hot dog de Buffer y para desayuno la marca Obertal.
4: Los productos que destacan tener pavo, pero contienen muy poco, son las marcas Swan Premium y Kir con pavo. Aunque destacan el ingrediente, solamente contienen el 4% de este cárnico.
5: Si vas a comprar salchichas, lo mejor es que sigas estas recomendaciones. Lee la etiqueta, revisa la fecha de caducidad y los ingredientes. Asegúrate de elegir el producto que deseas. La salchicha de pavo tiene el 100% de este tipo de carne, mientras que la que dice con pavo tan solo tiene del 4 al 25%.
4: Evita romper la cadena de frío. Deben colocarse hasta el último en tu carrito y ser lo primero en guardarse en el refrigerador al llegar a casa. Verifica los ingredientes. Si tienes alguna alergia, es importante revisarlos antes de la compra.
5: También consulta a tu médica o médico, ya que estos productos tienen cantidades elevadas de sodio y no es conveniente que las personas con hipertensión lo consuman.
4: La recomendación de la OMS para adultos es no rebasar los 2 miligramos diarios, es decir, menos de 5 gramos o una cucharadita de sal. En el caso de niñas, niños y adolescentes entre 2 y 15 años, esta cantidad debe reducirse aún más, ajustándose a su edad y sus necesidades energéticas.
5: Compara precios y calidad. Recuerda que cuidar tu consumo es cuidar tu salud y tu bolsillo.
6: Revista del consumidor.
5: Es normal que, al estrenar un producto, sintamos esa emoción de haber hecho una buena inversión. Pero, ¿qué ocurre si lo que acabamos de comprar presenta fallas o defectos de fábrica?
4: Lo primero es mantener la calma, ya sea porque un artículo no coincide con lo que se prometía en la etiqueta, o porque esa licuadora nueva dejó de funcionar a la tercera vez. Es común sentir que nuestra confianza y nuestro dinero han sido vulnerados.
5: Pero, si ese producto sale defectuoso, no tienes por qué resignarte a perder tu dinero. La garantía es un derecho fundamental que te protege frente a bienes o servicios que no cumplen con los estándares de calidad, funcionamiento o seguridad que te ofrecieron al momento de la compra.
4: Tomemos de ejemplo un caso hipotético. Sofía compró un refrigerador con un año de garantía, pero dejó de enfriar a los 3 meses. El proveedor se negó a cumplir la garantía justificando un mal uso del producto. Y no solo eso, también intentó cobrarle la reparación. Ella llamó al teléfono del consumidor y con asesoría de los especialistas consultó la Ley Federal de Protección al Consumidor. Ahí descubrió que tenía 3 opciones legales: la reparación gratuita, la reposición del producto por uno nuevo o la devolución de su dinero.
5: Además, descubrió que también tenía derecho a una compensación no menor al 20% del precio pagado. Con esta información, inició su proceso de conciliación ante la Profeco. Al final, el proveedor admitió la falla, le entregó un refrigerador nuevo y le otorgó la bonificación correspondiente. Un final justo para una compra que parecía perdida.
4: El caso de Sofía terminó bien porque ella estaba informada. Sin embargo, es importante saber que existen situaciones específicas donde el proveedor sí podría negar la garantía de forma legal. Así es, para evitar sorpresas, toma nota. La garantía podría no aplicar si no cuentas con el comprobante de compra, hubo un uso inadecuado del producto, transcurrió el plazo de vigencia, hay daños ocasionados por un tercero, o si los productos fueron adquiridos en oferta o descuento y se avisó previamente que no contaban con garantía.
5: Por ley, todos los proveedores están obligados a entregarte una póliza de garantía por escrito al momento de recibir tu bien o servicio. Esta debe ser clara y especificar qué cubre, por cuánto tiempo y a dónde debes acudir para hacerla efectiva.
4: Recuerda que cuando un producto no sirve para lo que fue diseñado, tienes derecho a elegir entre la reposición del bien, la rescisión del contrato o una reducción en el precio. Y en todos los casos, la ley contempla tu derecho a una bonificación. Para que tu próxima compra no termine en una decepción, te compartimos estas recomendaciones finales.
5: Revisa la garantía antes de comprar. Verifica vigencia, cobertura, cómo aplicarla y dónde están los centros de servicio. Conserva tus comprobantes, guárdalos y sácales una foto o copia, porque el papel térmico se borra. Reporta fallas de inmediato. Acude al proveedor para solicitar reparación, reposición o reembolso.
4: No acudas con terceros. Si alguien ajeno al proveedor intenta reparar el producto, la garantía es invalida. Desconfía de frases prohibidas. Expresiones como "no hay cambios ni devoluciones" no pueden estar por encima de la ley.
5: Si tienes problemas para hacer valer tus derechos, acércate a la Profeco. Puedes escribirnos a los correos denunciaprofeco@profeco.gob.mx, denunciapublicitaria@profeco.gob.mx o solicitar asesoría personalizada en asesoría@profeco.gob.mx.
4: No olvides que al exigir que se cumpla tu garantía, no solo defiendes tu dinero, sino que fortaleces una cultura de respeto que beneficia a todas y todos. Ejercer tus derechos como persona consumidora es la mejor forma de proteger tu economía y fomentar un mercado más justo.
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5: Te invitamos a conocer todos los detalles sobre la edición 591 del mes de mayo de la Revista del Consumidor en su versión impresa o digital.
4: Procuraduría Federal del Consumidor, medio siglo cuidando a las personas consumidoras. 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
9: Son las 11 en punto.
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1: Son las 11:30.
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0: Son las 12 en punto.
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2: 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El cantautor sinaloense Espinoza Paz presentó La Más Bonita, un tema romántico y emocional con el que vuelve a explorar las historias de amor que han marcado su trayectoria dentro de la música regional. Escrita por el propio Isidro Chávez Espinoza, la canción retrata la obsesión sentimental que surge al conocer a una mujer imposible de ignorar. Con una narrativa íntima y confesional, el intérprete construye una historia cargada de deseo, ternura y vulnerabilidad. Con La Más Bonita, Espinoza Paz apuesta nuevamente por las canciones que hablan del amor imposible y de los sentimientos que encuentran refugio en la música.

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1: Tipos de fibras y su beneficio en tu salud digestiva. Lo primero que tienes que saber es que la fibra ayuda a mejorar nuestra digestión y a lograr hacer del baño de manera correcta y sin molestias, además de mejorar nuestra microbiótica, que son las bacterias que cuidan nuestros intestinos. Existen dos tipos de fibras, la soluble y la insoluble. La soluble se convierte en una especie de gel que ayuda a sentir saciedad, permite que exista menos absorción de azúcares y grasas de los alimentos, mejorando los niveles de colesterol y triglicéridos en sangre, mientras que la insoluble ayuda a limpiar las paredes del intestino aumentando el tamaño y consistencia de las heces. Para lograr tener mejores beneficios en la salud, es importante incluir ambos tipos de fibras en la alimentación. Esto ayudará a que tengan mejor absorción de nutrientes y a evitar inflamación. Y recuerda que para una mejor salud digestiva y prevenir molestias estomacales, no olvides acudir con tu profesional de la nutrición. Cuida tu alimentación para cuidar tu salud. Y di, me siento bien.
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0: Es la una en punto.
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2: Espinoza Paz presenta La Más Bonita. Cantautor sinaloense Espinoza Paz presentó La Más Bonita, un tema romántico y emocional con el que vuelve a explorar las historias de amor que han marcado su trayectoria dentro de la música regional.
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2: Escrita por el propio Isidro Chávez Espinoza, la canción retrata la obsesión sentimental que surge al conocer a una mujer imposible de ignorar. Con una narrativa íntima y confesional, el intérprete construye una historia cargada de deseo, ternura y vulnerabilidad. Con La Más Bonita, Espinoza Paz apuesta nuevamente por las canciones que hablan del amor imposible y de los sentimientos que encuentran refugio en la música.

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2: Es la 1:58.
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1: Espinoza Paz presenta La Más Bonita. 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Escrita por el propio Isidro Chávez Espinoza, la canción retrata la obsesión sentimental que surge al conocer a una mujer imposible de ignorar. Con una narrativa íntima y confesional, el intérprete construye una historia cargada de deseo, ternura y vulnerabilidad. Con La Más Bonita, Espinoza Paz apuesta nuevamente por las canciones que hablan del amor imposible y de los sentimientos que encuentran refugio en la música.

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1: Tipos de fibras y su beneficio en tu salud digestiva. Lo primero que tienes que saber es que la fibra ayuda a mejorar nuestra digestión y a lograr hacer del baño de manera correcta y sin molestias, además de mejorar nuestra microbiótica, que son las bacterias que cuidan nuestros intestinos. Existen dos tipos de fibras, la soluble y la insoluble. La soluble se convierte en una especie de gel que ayuda a sentir saciedad, permite que exista menos absorción de azúcares y grasas de los alimentos, mejorando los niveles de colesterol y triglicéridos en sangre, mientras que la insoluble ayuda a limpiar las paredes del intestino aumentando el tamaño y consistencia de las heces. Para lograr tener mejores beneficios en la salud, es importante incluir ambos tipos de fibras en la alimentación. Esto ayudará a que tengan mejor absorción de nutrientes y a evitar inflamación. Y recuerda que para una mejor salud digestiva y prevenir molestias estomacales, no olvides acudir con tu profesional de la nutrición. Cuida tu alimentación para cuidar tu salud. Y di, me siento bien.
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1: Son las 3 en punto.
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2: Espinoza Paz presenta La Más Bonita. El cantautor sinaloense Espinoza Paz presentó La Más Bonita, un tema romántico y emocional con el que vuelve a explorar las historias de amor que han marcado su trayectoria dentro de la música regional.
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2: Escrita por el propio Isidro Chávez Espinoza, la canción retrata la obsesión sentimental que surge al conocer a una mujer imposible de ignorar. Con una narrativa íntima y confesional, el intérprete construye una historia cargada de deseo, ternura y vulnerabilidad. Con La Más Bonita, Espinoza Paz apuesta nuevamente por las canciones que hablan del amor imposible y de los sentimientos que encuentran refugio en la

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0: Son las 4:02.
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3: Espinoza Paz presenta La Más Bonita. Cantautor sinaloense Espinoza Paz presentó La Más Bonita, un tema romántico y emocional con el que vuelve a explorar las historias de amor que han marcado su trayectoria dentro de la música regional. Escrita por el propio Isidro Chávez Espinoza, la canción retrata la obsesión sentimental que surge al conocer a una mujer imposible de ignorar. Con una narrativa íntima y confesional, el intérprete construye una historia cargada de deseo, ternura y vulnerabilidad. Con La Más Bonita, Espinoza Paz apuesta nuevamente por las canciones que hablan del amor imposible y de los sentimientos que encuentran refugio en la música.

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1: Tipos de fibras y su beneficio en tu salud digestiva. Lo primero que tienes que saber es que la fibra ayuda a mejorar nuestra digestión y a lograr hacer del baño de manera correcta y sin molestias, además de mejorar nuestra microbiótica, que son las bacterias que cuidan nuestros intestinos. Existen dos tipos de fibras, la soluble y la insoluble. La soluble se convierte en una especie de gel que ayuda a sentir saciedad, permite que exista menos absorción de azúcares y grasas de los alimentos, mejorando los niveles de colesterol y triglicéridos en sangre, mientras que la insoluble ayuda a limpiar las paredes del intestino aumentando el tamaño y consistencia de las heces. Para lograr tener mejores beneficios en la salud, es importante incluir ambos tipos de fibras en la alimentación. Esto ayudará a que tengan mejor absorción de nutrientes y a evitar inflamación. 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Cuida tu alimentación para cuidar tu salud. Y di, me siento bien.
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0: Son las 5 en punto.
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1: Son las 5 con 12 minutos. 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
1: Muy buenos días, gente hermosa. ¿Cómo amanecimos? Llegamos al viernes. Llegamos al viernes, inicio de fin de semana, ya prácticamente despidiendo el mes de mayo. Prácticamente ya llegando a lo que es la mitad del 2026.

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1: Lo que se miraba tan lejano, pues ya estamos a la mitad del año. Oigan, y ya tengo mensajitos, gracias. Nos dice, hola, buen día, una canción silenciosamente con David Saizar. Saludos desde la Cerdán, primera sección. Nuestro buen amigo Osmar López, muy buenos días, mi estimado. Claro que sí, ya tenemos el tema programado. Con mucho gusto vamos a complacer. De este lado también nos dicen, poderosa, buenos días, por favor. Con placer con la canción Nadie es eterno en el mundo con Antonio Aguilar. Que tengas lindo día y un saludo para la señora Xochitl, que ya está haciendo el desayuno y nos escucha en la colonia San Juan. Nombre es doña Xochitl, nos guarda un poquito del desayuno.

0: Y tenemos, también ya tenemos audio. A ver qué nos dicen de este lado. Poderoso, buenos días.
1: ¿Qué tal, amigo Carlos? Muy buenos días.
0: Muy buenos días. Vamos
1: a complacerme con una rola de Leo Dan. Es una que se llama Esclavo y Amo. Porfa.
0: Ok.
1: Saludos, bendiciones y feliz mañanita de viernes. Ya fin de semana ya.
0: Llegamos al fin de semana. Y amanecimos fresco, amaneció la mañana fresca porque es de hoy, dijeran por ahí. A 24 grados centígrados nos encontramos actualmente con un cielo parcialmente nublado.
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0: Así estamos esta mañana de viernes, inicio de fin de semana. Oigan, y pues sin más ni menos, vámonos ya complaciendo con los temas solicitados. Escuchemos esto que se titula Silenciosamente con David Saizar.
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1: Son las 5:31.
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2: Espinoza Paz presenta La Más Bonita. Cantautor sinaloense Espinoza Paz presentó La Más Bonita, un tema romántico y emocional con el que vuelve a explorar las historias de amor que han marcado su trayectoria dentro de la música regional. Escrita por el propio Isidro Chávez Espinoza, la canción retrata la obsesión sentimental que surge al conocer a una mujer imposible de ignorar. Con una narrativa íntima y confesional, el intérprete construye una historia cargada de deseo, ternura y vulnerabilidad. Con La Más Bonita, Espinoza Paz apuesta nuevamente por las canciones que hablan del amor imposible y de los sentimientos que encuentran refugio en la música.

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1: Y estamos de vuelta a 5 de la mañana con 37 minutos. Ahí escuchamos algo a cargo de Leo Dan, eso titulado Esclavo y Amo. Por ahí vamos a mandar cordiales saludos ahí a las chicas superpoderosas de parte de nuestro buen amigo Oliver desde la Colonia Evolución, quien ya solicitó su tema musical por ahí, algo de Pedro Infante, esto que se titula La Calandria. También saludamos cordialmente, mandamos un fuerte abrazo a la distancia a nuestro buen amigo Don Jorge hasta Tijuana, Baja California. Muy buenos días, mandando a saludar a toda la gente hermosa que nos sintoniza a través de la frecuencia del 100.7 FM.

0: Así es que vamos a irnos con sus complacencias, señores. Oigan, yo todavía no he preparado mi cafecito con chocolate y canela. ¿Ustedes cómo prefieren su café? ¿Prefieren un café con azúcar, sin azúcar? ¿Lo acompañan con algo más? Ahí nuestro buen amigo Oliver nos dio la receta y pues estábamos ya por probarlo, por hacerlo, pero ¿qué les digo? Me dejaron sin chocolate. Me dejaron sin chocolate, así es que todavía está pendiente. ¿Ustedes cómo les gusta tomar su café? ¿Lo pueden tomar caliente, tibio? Fíjense que yo no puedo tomar o comer cosas muy calientes, no sé por qué. Pero jamás. Siempre debe estar algo tibiecito. Hay una rica taza de café con leche, también sabe muy rico, ¿cómo no? ¿Ustedes cómo toman su cafecito? ¿Cómo amanecen? ¿O no toman café? ¿Prefieren sumas de tomar leche? ¿O chocolate? ¿Por qué no? En algunas partes, el rico champurrado. No, hombres, es que acá tenemos variedad, aquí hay de todo. Mientras me platican ustedes, ¿cómo les gusta amanecer? ¿Con qué bebida calientita les gusta amanecer? Vamos a irnos con esto de Pedro Infante, esto que se titula La Calandria. 20 minutos más y serán las 6 de la mañana.
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1: Oigan, ya solamente 8 minutos nos están separando de las 6 de la mañana. Por ahí atendiendo llamaditas telefónicas. Ahí los amigos desde Esmeralda, de la colonia Esmeralda, nos saludan y nos solicitan un tema. Por ahí con mucho gusto vamos a complacer algo del señorón Pepe Aguilar. Ahí en los amigos de la tortillería dice que andan dándole duro desde muy temprano y por supuesto bien arriba con la poderosa. Oigan, estábamos comentando acerca de las comidas o bebidas calientes. Les comentaba de que pues nos sucede algo muy extraño, Fíjense que de igual manera nos comenta nuestro buen amigo Iván que le sucede lo mismo, no puede prefiere tomar las bebidas no tan calientes, algo tibio, ¿verdad? Y ustedes, les cuestiono por ahí, ¿han probado el atol chuco? El famoso atol chuco. Pues se da la curiosidad de que esa bebida también se toma caliente y esa sí la tomamos calientita, ¿eh? ¿A qué se deberá? ¿Qué tiene el atol chuco? ¿Por qué lo podemos tomar caliente? ¿Ustedes han probado el atol chuco? ¿Sí lo conocen? ¿Sí lo han probado? La verdad desconozco en otros lugares cómo se le llame. Si llevará el mismo nombre o pues si se elabora en otras partes. Desconozco. Ahorita vamos a investigar un poquito acerca del atol chuco. Muy bueno, por cierto,
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1: Y bueno, mientras investigamos el famoso atol chuco, ¿qué les parece si nos vamos con algo de Pepe Aguilar complaciendo a los amigos hasta Esmeralda? Esto que se titula El Lengua Suelta.
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1: 5:54 PM. Continuamos con más de Amanecer Ranchero.

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1: Son las 6 en punto.
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Muy buenos días a toda esa gente maravillosa que va despertando, que va poniéndose en sintonía con nosotros a través del 100.7. Oigan, es que qué bonito se despierta uno con canciones así, ¿verdad? Y cómo no cantar este tema, por supuesto, saludando al señor Sol, agradeciendo por un nuevo día, por un regalo más que nos da la vida, por esa oportunidad de hacer las cosas mejor de lo que pues el día de ayer lo hicimos. Tenemos la oportunidad de mejorar todo eso. Oigan, y la frase del día de hoy, la frase del día de hoy dice: ama a tu familia, trabaja muy duro y vive tu pasión. Haz lo que amas y ama lo que haces. Palabras, palabras simples, pero con mucha profundidad. Palabras para reflexionar. Todos los días hay que amar a nuestra familia, hay que trabajar duro por todos esos objetivos y metas que tenemos, y hay que amar lo que hacemos. Oigan, y escuchemos algo de Jorge Medina, esto que se titula Secreto de mi memoria. Por ahí lo habíamos escuchado hace unos días en la versión con mariachi y pues ya la están pidiendo, así es que vámonos con Secretos de mi memoria. 6:06 de la mañana, continuamos con más.

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1: Son las 6:15.
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1: Oigan, estamos ya de regreso. Estamos de vuelta a 6 de la mañana con 20 minutotes.

0: este lado nos dice, hola Carlos, buenos días. Ay, ay, ay, ay, ay, ay. ¿Me puedes complacer con el tema La Basurita? Claro que sí, con mucho gusto. Con mucho gusto vamos a complacer en un momento. Oigan, y estábamos hablando acerca del atol chuco. Mariachi me acompaña. Y déjenme decirles que pues yo no sabía que esta bebida es originaria
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0: de El Salvador.
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0: Es originaria del Salvador. Y dice que allá normalmente lo típico es probarlo con frijoles negros enteros, dice. Y un puñito de sal. Lo sirven allá habitualmente.
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0: En un guacal, como dicen para allá, más al sur, se ocupa mucho la palabra el guacal, ¿verdad? Que es hecho del fruto de un árbol llamado morro. Prácticamente es lo mismo a como tomamos aquí el pozol. Así prácticamente toman allá, o se sirve allá el atol chuco. Interesante, ¿eh? Desconocía yo que era originario de El Salvador. Así es que ya aprendimos otro dato curioso por ahí. ¿De dónde viene el atol chuco? Y pues se toma de una manera distinta a lo que nosotros normalmente estamos acostumbrados aquí, ¿eh?
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0: No, hombre, es que les digo que todos los días se aprende algo nuevo.

Pues ya aprendimos que el atol chuco trae origen salvadoreño. Oigan, ya son las 6:23. 6:23, vamos a irnos con las peticiones, con la complacencia por ahí que nos solicitaban esto de Chayito Valdés, La Basurita. 6:23, continuamos en Amanecer Ranchero.

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1: Ahí escuchamos algo de Chayito Valdés, La Basurita, y por supuesto el señorón Vicente Fernández, que no puede faltar en Amanecer Ranchero.
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1: Ahí también, a ver qué nos dicen.
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1: Buen día, Poderosa, podrías poner la canción de Las Tres Tumbas con Federico Villa para la raza de Llano Largo. Un saludito a los amigos hasta Llano Largo. Con muchísimo gusto, ahorita vamos a complacer.
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1: Mientras tanto, es tiempo de irnos a identificación y regresamos.
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1: Con mucho más.
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1: De Amanecer Ranchero.
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0: hacer.
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0: Mientras tanto, es tiempo de irnos a identificación y regresamos con mucho más de Amanecer Ranchero.
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0: Son las 6:30.
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0: fascina, la verdad. Ese tema de Chelo, La Lámpara. Y vamos a ver qué nos dicen de este lado porque tenemos audio. Poderosa, buenos días.
1: Hola, Armando, buenos días. Pues aquí saludándote, ¿verdad? Gracias al Dios Todopoderoso, pues teniendo un día siguiente y un nuevo amanecer.
0: Así
1: esperando
0: es.
1: Que todo lo que gire a tu alrededor, todo esté bien.
0: Muchas gracias.
1: Deseo, mira, que me hagas favor de complacerme con una canción, la de Paquita, la del barrio, Si Yo Fuera Varón. Porfa.
0: Ok, con mucho gusto complacemos. Ya tenemos el tema más que listo, señores. 6:36 PM. Vamos a escuchar esto que nos habían solicitado a cargo de Federico Villa. Esto titulado Las Tres Tumbas. Y volvemos con mucho más en Amanecer Ranchero.
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2: Tipos de fibras y su beneficio en tu salud digestiva. Lo primero que tienes que saber es que la fibra ayuda a mejorar nuestra digestión y a lograr hacer del baño de manera correcta y sin molestias, además de mejorar nuestra microbiótica, que son las bacterias que cuidan nuestros intestinos. Existen dos tipos de fibras, la soluble y la insoluble. La soluble se convierte en una especie de gel que ayuda a sentir saciedad, permite que exista menos absorción de azúcares y grasas de los alimentos, mejorando los niveles de colesterol y triglicéridos en sangre, mientras que la insoluble ayuda a limpiar las paredes del intestino aumentando el tamaño y consistencia de las heces. 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
1: Y bien, amigos, ya regresamos, ya en la parte final de esta emisión de Amanecer Ranchero, ya en fin de semana.

0: Ahí saludando a nuestro buen amigo el Borrego hasta la Unión Americana. Gracias por comunicarse con nosotros. Ahí solicitándonos un tema a cargo de Cornelio Reina. Por supuesto, con ese tema prácticamente nos vamos a estar despidiendo.
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0: Y antes de irnos nos dicen, a ver, ¿qué tenemos de este lado? Dice, buenos días, quiero felicitar a mi esposa, que el día de hoy está cumpliendo un año más de vida, para Magdalena Gallegos Hernández. Ella nos está sintonizando en Chahuites, Oaxaca. Por favor, las mañanitas.
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0: Ahí están las mañanitas poderosas. Se van hasta Chahuites, ahí para la cumpleañera, la señora Magdalena Gallegos Hernández. Que el día de hoy está cumpliendo un año más de vida, celebrando una vuelta más al Astro Rey.
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0: Y bueno, pues prácticamente yo ya me estoy despidiendo. Muchas gracias por haberme acompañado. Oigan, es fin de semana, viernes 29 de mayo. Pórtese bien, que nada le cuesta. Mi nombre es Carlos Roberto. Les recuerdo que tenemos una cita en punto de las 8 de la noche. Pero no se despeguen de la sintonía porque tenemos sorpresa del día de hoy. Hay sorpresas.
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0: Que tengan excelente día, un excelente viernes. No se despeguen de la programación, ya viene Caminito de la Escuela para los pequeños poderosos.
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0: Ya viene en camino la maestra Belén Villarreal. Me despido con este tema a cargo de Cornelio Reina. Esto que se titula Mándale una carta a tu marido. Que disfruten su viernes. No queda más que decirles que chao, bye.
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4: Son las 7 en punto.
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0: Hola, hola.
1: A todo el rey.
0: Mis pequeños poderosos, déjenme adivinar, porque hoy están dormiditos, ¿sí? Hoy están dormiditos porque no vamos a la escuelita. Hoy es el último viernes del mes y por lo tanto se quedan en casita mis pequeños poderosos, ¿verdad? Pues muy buenos días, amiguitos de caminito de la escuela. Good morning. Espero que haya alguien por allí y sobre todo los no tan pequeños que ya van caminito al trabajo, los que van conduciendo, háganlo con mucha precaución, por favor. Es una mañana nubladita aquí en Tonalá, Chiapas. Qué gusto saludarles en esta mañana de viernes. Gracias a Dios es viernes. Les doy la más cordial de las bienvenidas a una emisión más de Caminito de la Escuela, este programa pensado en todos los pequeños poderosos. Mi nombre es Dafne Belén Villarreal Rodas y voy a estar con ustedes desde este momento hasta las 12 del mediodía. Así es que vamos a pasar una mañana espectacular. Cielo mayormente nublado aquí en la ciudad de Tonalá, Chiapas, temperatura de 26 grados, sensación térmica de 29 grados y bueno, hay una probabilidad de lluvia solo de un 10% en estos momentos, pero incrementa un 35% a partir de las 8:30 de la mañana. Así es que a tomar precauciones porque probablemente llueva el día de hoy.
1: Para poder ir veloz.
0: Así es que mis pequeños poderosos, yo les recuerdo rápidamente los números telefónicos para que ustedes se comuniquen con nosotros. Llamadas en el 966-68-82171. 966-68-82171, número de llamadas. Y el número de WhatsApp 966-123-0662. 123-0662. Saludando ya a quienes se reportan, mis amigos del transporte, los amigos que andan ahí en las diferentes unidades. Muchísimas gracias. Allá don Antonino, que ya anda bien arriba con la poderosa reportándose. Muchísimas gracias. Buenos días, salúdame a Naomi del Carmen, a Emiliano y a Montserrat. Ya están despiertos, pero con el teléfono, dice, porque no hay clases. Se levantaron muy temprano. Ahora que no tienen clases, dice, tiene la canción de René. Saludos, Naomi, saludos, Emiliano, saludos, Montserrat. Bueno, aunque no haya clases hoy, hay que hacer un poco de ejercicio por la mañana, hay que regar las plantitas, si es que tenemos suficiente agüita, ¿verdad? No malgastar tampoco el agua y ayudar ahí en las actividades. No tanto estar en el teléfono porque apenas van despertando y esos ojitos están todavía muy calientitos que acaban de despertar de toda la noche. Ya a las 7 de la mañana, 10 minutos. Saludos para el bebé Itanoa Enrique Sánchez. Está desayunando, dice, y quiere la canción de El Payasito Plim Plim de parte de sus abuelos. Saluditos, saluditos al bebé Itanoa. Buen provecho, ya está en el desayuno también. Y de este lado, buenos días, gusto saludarle, dice, podría saludar a mis sobrinos Sherlyn, Chelsea y Johan. Ya están despiertos escuchando la radio, te escuchan en Georgia, Atlanta. Saluditos, hi, good morning, Sherlyn, Chelsea y Johan. Hasta allá en Georgia, gracias por la sintonía. Tiene la canción del baile del cuerpo. Bendiciones y feliz viernes. Igualmente a la amiguita Areli Torres, bonito día.
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0: Enseguida vamos a mandar el baile del cuerpo.
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0: Vamos escuchando entonces el baile de los animales.

Y ahora, prepárate.

Eso, mis pequeños, moviendo el cuerpecito. Es el baile del cuerpo, ya a las 7 de la mañana, 16 minutos. Buen provecho. Provechito, ahí nos mandan foto de su desayuno, una rica tortita de huevitos, tortillitas, cafecito con leche, galletitas. Provecho. Vámonos moviendo el cuerpecito a los pequeños que ya están despiertos, porque hoy es el último viernes del mes y mis niños se quedan en casita. Regresamos con más de Caminito de la Escuela.

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0: ¡Qué ricas! Ahí está saludando al niño, al bebé y tan Noah, que nos solicitó algo del payasito Plim Plim. ¿Qué le pasa al cerdito enojón? Dice Plim Plim.
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0: Oigan, mis pequeños, antes de continuar con más saludos, más canciones, quiero recordarles que aquí en Caminito de la Escuela ya tenemos credenciales, tenemos gafetes que nos identifican como miembros del Club de Caminito de la Escuela. Así es que ustedes podrán pasar en un horario desde las 7 de la mañana que estoy aquí en cabina, les podré entregar su credencial hasta las 7 de la noche. Sale, vale. Entonces, cualquier día que ustedes puedan, obviamente de lunes a viernes, o los sábados hasta las 4 de la tarde, podrán pasar por su gafet. Esto los hace miembros ya del Club de Caminito de la Escuela. Recuerden que a veces tenemos dinámicas, a veces tenemos juegos, tenemos concursos, actividades, y bueno, los primeros que van a ser tomados en cuenta, pues son los miembros del Club de Caminito de la Escuela. Así es que no te quedes sin tu credencial. Puedes pasar tú o alguno de tus papis por la credencial. Ya cuando, ya cuando estén en casita, pues ya le puedes pegar tu fotito, porque necesita una fotografía de identificación, ¿verdad? Pero mientras puedes pasar por tu gafete, por tu credencial. Y esto, pues ya te queda a ti, la guardas, incluso en octubre. En octubre tenemos el tercer aniversario de Caminito de la Escuela. Seguramente van a haber algunas sorpresas. Entonces, allí los niños, los miembros del Club de Caminito de la Escuela, pues serán tomados en cuenta. Así es que el día que tú puedas, de aquí hasta octubre, estaremos entregando las credenciales para que lo sepan todos los papis también y puedan recoger su credencial y ser miembros del Club de Caminito de la Escuela. Sigo con los saludos. 7:23, 7:23, saludos, dice, de parte de doña Araceli. Te escucho en la colonia Hermano Cerdán. Muchísimas gracias, doña Araceli. Gusto saludarla en esta mañana de viernesito. Seguramente vamos ahí a trabajar, ¿verdad? En el restaurante, ¿o no? Bueno, doña Araceli, le mandamos muchas bendiciones, gusto saludarla aquí a través de Caminito de la Escuela, que le vaya de lo mejor en este día y feliz fin de semana. De este lado también, buenos días, saluditos al niño Caleb, nos escucha en el Terrero, nos visita de Monterrey. Ah, muy bien, Caleb, pues bienvenido, bienvenido a Tonalá, al Terrero, desde Monterrey, Nuevo León. Dice que está barriendo ahorita 4 hectáreas de patio con su abuela. Ok, quiere la canción de Aram Sam Sam. Saluditos, Caleb. Y bueno, ahí ojalá no le saque ampolla a la escoba de tanto barrer y barrer. De este lado, buenos días.
2: Hola, Belén, ¿cómo está? ¿Me puedes poner con la canción La Gallina Cululeca?
0: Gallina
2: Cululeca. Bye.
0: Bye.
2: Saludos a mi abuela. La quiero mucho a mi abuela.
0: Saludos.
2: No te
0: hablé
2: porque no había luz.
0: Ah,
2: adiós.
0: Ah, ok, no tenían luz, mi pequeña Celeste, Danae, saludos. Hasta allá en la colonia 20 de noviembre, municipio de Tapanatepec, Oaxaca. Y también hasta allá, ya estará en Pachuca, en Hidalgo, mi pequeña Celeste. Bueno, saluditos ahí a su mami, a su abuela, que la quiere mucho, dice. De este lado vamos a escuchar quién anda. Hola, hola, buenos días.
3: Un saludo para la pequeña Abigail, si la puedo complacer con la canción del Baile de los Cochinitos.
0: El Baile del Cochinito. Saludos, Abigail, bonito día, que quiere bailar con los tres cochinitos, ¿verdad, Abigail? Bueno, enseguida mandamos saludos también a la señora Chabelita y don Orlando, que ya doña Chabelita dice está más recuperadita, ya se fue a las vendimias también. Doña Chabelita, muchas gracias. Don Orlando, escuchando. Saludos ahí a los amigos Gaby, Julio, para los niños, Andreita, Marianito y Noé. Saluditos que hoy se quedan en casa, Andreita, Mariano y Noé. Bonito día. De este lado vamos a ver ya las 7:26 de este viernes 29 de mayo. Vamos a ver quién anda de este lado. Hola, hola, buenos días.
4: Teacher, buenos días. Me da gusto saludarla.
0: Gracias.
4: Y escuchar esa voz que siempre anima, que nos alegra, que nos hace pasar un rato en su programa. Bonito. Escuchándola con esa sonrisa que contagia, y le quiero pedir si me puede felicitar a mi nieta Jimena Guadalupe, que hoy cumple 8 años.
0: ¡8 años!
4: De parte de su mamá Mechita, que la quiere mucho, y que pase este día muy bonito en compañía de toda la familia. Muchos abrazos y besos para Jimena Guadalupe.
0: ¡Muchas felicidades!
4: Y si me puede poner las mañanitas. Gracias, bendecido viernes.
0: Claro, con mucho gusto vamos a mandar las mañanitas para la pequeña Jimena Guadalupe Caballero de Aquino.

Despierta, mi querida Jimena Guadalupe, hoy cumple 8 añitos. Gracias a Dios y muchas bendiciones para Jimena Guadalupe, que cumpla muchos, muchos años más. Que siga siendo una niña muy poderosa y que la pase muy bien ahí junto con su familia, sus papis, sus hermanos, José Humberto, Anita, y también ahí están los saludos de parte de sus abuelos, de su mamá Mechita, con mucho cariño. Eso, queremos pastel, pastel, Jimena Guadalupe. Bueno, ya a las 7:28, vámonos entonces escuchando los temas que nos han solicitado. De este lado, la gallina turuleca, y enseguida, después del corte, ya viene René para complacer. Y también Aram Samsam, Vamos, vamos, complaciendo poco a poco. Saludar a Ángel, Gael y Leopoldo, no tuvieron clases. Te escuchan tus amiguitos como siempre, quieren la canción del capibara. Saludos, Gaelito, saludos, Leo.

0: ya a las 7:30, mis pequeños poderosos, nos vamos al corte porque llegamos a la mitad de Caminito de la Escuela, pero regresamos con mucho más de Caminito de la Escuela. Buenos días.
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7:35, 7:35. Saludos, saluditos ahí complaciendo con los tres cochinitos, ¿verdad? La niña Abigail. Y nos vamos a complacer a Emiliano, a Naomi del Carmen y a Montserrat con el tema de René. Salúdame a Chabelita y a Heidi, dice que están desayunando, nos escuchan en la Poza del Quil, segunda sección. Y le gusta a mí. Saludos Chabelita y Heidi, buen provecho. 7:36 es René.

0: capibara.
1: El baile del capibara, complaciendo a Ángel Gael y a Leopoldo de Jesús. Saluditos.

0: Ahí está el capibara, 7:41, 7:41. Vámonos con el Aram Sam Sam.
1: Aram Sam Sam, Aram Sam Sam.
0: Que nos solicitaron también para el niño Caleb, allá en el terrero. Bonito día.
1: Ram,

0: ¡Atención!
1: ¡Sí, señor!
2: ¡Atención, niños!
1: ¡Atención!
0: ¡Sí, señor!
2: Hoy es viernes de...

0: 7 de la mañana, 43 minutos, nuestra sección de hoy viernes. ¿Sabías que hoy, 29 de mayo, hay una efeméride dedicada al Monte Everest? Sí, hoy es Día Internacional del Everest. ¿Y tú sabes qué es el Everest? ¿Habías escuchado ese nombre, mi pequeño, mi pequeña, Everest? Bueno, esta fecha fue proclamada por el Ministerio de Cultura y Turismo y la Asociación de Montañismo de Nepal. Se celebra o se conmemora desde el 2008, desde el año 2008. El 29 de mayo se festeja en las alturas, un día muy especial para los amantes, sobre todo de la escalada y el montañismo. Sí, se celebra el Día Internacional del Everest. La montaña más alta del mundo. Mis pequeños poderosos, el Monte Everest se encuentra ubicado en la cordillera del Himalaya, en la frontera entre Nepal y China. ¿Lo sabías? En nuestra sección de hoy viernes, ¿sabías que el Monte Everest alcanza una altura de 8,848 metros sobre el nivel del mar? Es la montaña más alta del mundo. Se llama Monte Everest. Ustedes en tercero o cuarto de geografía deberán ver las montañas y bueno, ahí se van a enterar que el Everest es la montaña más alta del mundo. Está ubicada entre Nepal y China, en la cordillera del Himalaya. 8,848 metros de altura. Se dice que sigue creciendo milímetros cada año por el movimiento de las placas tectónicas, es decir, cuando hay temblores, ¿verdad? Vean, mis pequeños poderosos, ¿sabías que en nuestra sección de hoy, viernes, en caminito de la escuela, estos son algunos datos curiosos del Monte Everest? ¿Sabías que el primer ascenso al Everest fue efectuado por Edmund Hillary y Tenzin Norgay? Iban acompañados por un equipo conformado por 12 escaladores. El gasto estimado por persona para escalar la cima de la montaña oscila entre 35,000 y 90,000 euros. El permiso para subir, escuchen, el permiso para subir el Everest cuesta 10,000 euros. La alpinista japonesa Junko Tabei fue la primera mujer en alcanzar la cima del Monte Everest en 1975. ¿Lo sabías? Pues ahí está, hoy en la sección de ¿sabías qué? 29 de mayo, Día Internacional del Everest, la montaña más alta del mundo. 7:47, mis pequeños poderosos, vámonos a un corte y regresamos rápidamente ya a nuestra última intervención de Caminito de la Escuela.
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0: Los pollitos. Ya a las 7:51. Saludos, dice, a los niños y a las niñas de Tres Picos que están participando en Guadalajara. Bueno, sí, están echándole muchas ganas, van ganando sus partidos. De aquí, desde Caminito de la Escuela, les deseamos muchos éxitos representando a Chiapas, allá en el estado de Jalisco. Muchos éxitos y bendiciones. Mis pequeños poderosos, recordarles que aquí en Caminito de la Escuela tenemos credenciales que nos hacen miembros del Club de Caminito de la Escuela. ¿Tú ya tienes tu credencial? ¿Por qué? Porque esta credencial nos va a servir para identificarnos como miembros del Club de Caminito de la Escuela. Si tú eres uno de los niños que a diario escucha Caminito de la Escuela, no te quedes sin tu credencial, porque para las siguientes actividades, convivios o todos los juegos, participaciones que haya en Caminito de la Escuela, pues obviamente los miembros del club serán los primeros, ¿verdad?, en participar. Así es que no te quedes sin tu credencial, puedes pasar a recogerla de lunes a viernes, de 7 de la mañana a 7 de la noche, todo el día. Puedes pasar tú, puedes pasar tu mami, tu papi, tu abuelo, tu abuela o alguien de confianza para que podamos ahí entregar la credencial y anotar tu nombre como miembro del Club de Caminito de la Escuela. Los sábados también, solamente que de 9 de la mañana a 4 de la tarde, los sábados. Así es que aquí los esperamos, mis amiguitos. Antes de ir culminando con Caminito de la Escuela, tenemos aquí cumpleañeros. Todavía, bueno, dice profe, buenos días, ya pasó su cumpleaños. sí, ya pasó el pasado, justamente mañana cumple una semana que ya pasó, pero muchas gracias por sus felicitaciones, nunca es tarde. Gracias. Dice, quiero un saludo para mi hijo Noé Cecilio, mañana es su cumpleaños número 5. Ándale, pues vamos a mandarle sus felicitaciones a Noé, que mañana estará de manteles largos. Y también acá dice, quiero mandar un saludo para Katy Nieto, hoy está cumpliendo años. Perfecto, vamos con mañanitas entonces.
1: Estas son las mañanitas que cantaba el rey David.
0: Muchas, muchas felicidades.
1: Años de lasta.
0: Para Katy Nieto, que la manda a felicitar, dice, sus hijos Alexia, Nicole y Daniel Alejandro. Toda la familia Castro Pérez, que la quiere mucho. Muchas felicidades, Katy Nieto, que cumplas muchos, muchos años más.
1: Vengo a saludarte, venimos todos con gusto.
2: ¡Te voy a llamar a Katy, te amo!
0: ¡Te amo, dice!
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0: ¡Que viva la cumpleañera, Katy Nieto! ¡Muchas felicidades! Felicitan sus hijos Alexia, Nicole y Daniel Alejandro.
1: Mira que ya amaneció. Ya los
0: queremos pastel. Y también las mañanitas adelantaditas para Noé Cecilio. Mañana cumple 5 añitos, Noé. Que la pases de lo mejor. Ahí de parte de toda tu familia, de parte de tus abuelos, Chabelita y Orlando, de parte de tus papis, Gaby, del amigo Julio, de la mamá Osiris, de toda la familia. Felicidades, Noecito, que cumplas muchos, muchos años más.

0: muchas felicidades a los cumpleañeros de hoy, 29 de mayo, y también están de santo hoy en el santoral, San Pablo VI y San Maximino. San Maximino, muchas felicidades entonces a los que lleven por nombre Maximino o Pablo.
1: Ahí viene.
0: 7:56. Vamos saliendo ya de caminito de la escuela, porque mis pequeños poderosos hoy se quedaron en casita. Es el último viernes del mes y bueno, vamos a esperar a ver qué nos dicen sobre el paro magisterial, ¿verdad? A ver si mis pequeños se van a quedar sin clases. Buenos días.
2: Buenos días, maestra Belén.
0: Hola.
2: Para felicitar a la señora Catalina Nieto Castro, que se encuentra en Ciudad Juárez, de parte de su tía, de parte de los niños Alexia, Nicole y Alejandrito, y también un saludo para Rosita, que ya está en sintonía con usted.
0: Muchas gracias.
2: Bonito día, maestra Belén.
0: Muchas gracias, igualmente. Ahí están las felicitaciones. También para Katy Nieto, hasta allá en el norte del país. Muchas felicidades, bendiciones y que la pase de lo mejor la cumpleañera, ¿eh? Así bailando con el vampiro Chimuelo, nos vamos de caminito de la escuela. Un abrazo a la profe Lupita, gracias, Iker y a Quetzali. Ya iniciaron el paro, dice, se quedan sin clases. Iker y a Quetzali, les mando abrazos poderosos. Ya luego vamos a ir haciendo las tareas aquí en caminito de la escuela, Vámonos a GRC Noticias, nuestro noticiero estatal. Yo soy Belén Villarreal y voy a estar con ustedes hasta las 12 del mediodía.
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0: Excelente viernes.
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0: Continuamos. Bye bye.

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9: Son las 8 en punto.
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0: La temperatura, 28 grados.
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0: mañana con 2 minutos. Bienvenidos a GRC Noticias Chiapas en este 29 de mayo del año 2026. Los saludamos con el gusto de siempre desde el Centro de Operaciones de Tapachula, Chiapas. Hoy bajo la lluvia, un aguacero, caramba, pero de aquellos, comenzó a llover desde muy temprano. Ya hay comunicados por parte de gobierno que hay que tomar precauciones por esta onda tropical número 2 que se está, pues está cerca de las costas chiapanecas, y entonces hay que tomar precauciones porque se prevén lluvias muy fuertes en las próximas horas. Pero saludo a mis compañeros y amigos allá en Tonalá, Chiapas. ¿No está lloviendo ya, maestra Belén?
1: Hasta el momento no está lloviendo, pero hay cielo nublado, Lig. Muy buenos días, y qué bueno saber que amaneció la lluvia allá en Tapachula, y pues para que sigan los ríos, ¿verdad? Acrecentando su cauce, y sobre todo los animalitos, las plantas y hasta nosotros, que necesitamos también de esa lluviecita. Pues vamos a esperar a ver qué dice Dios en estas horas, a ver si nos cae también por aquí la lluvia, pero sí amanecimos con cielo nublado. Le doy la más cordial de las bienvenidas a usted, Lee Clemente, enlazados hasta la ciudad de Tapachula, Chiapas, al licenciado Rivera aquí en la cabina poderosa, y a toda la audiencia. Quédese con nosotros en GRC Noticias.
0: Saludos esta mañana también el licenciado José Rivera. Licenciado, muy buenos días.
2: Muy buenos días, mi estimado licenciado Clemente Rodríguez, maestra Belén Villarreal, a toda la audiencia, a nuestros patrocinadores. Estamos listos para llevar 60 minutos de información.
0: Bueno, vaya que tenemos información, le invitamos a que se quede con nosotros. Yo les quiero hacer una pregunta, y la pregunta del día de hoy es la siguiente. ¿Usted está de acuerdo, oiga bien lo que le voy a preguntar, usted está de acuerdo con el tipo de diputados o legisladores, vamos a ponerlo así, legisladores que tenemos, llámese diputados o senadores, independientemente? Le voy a preguntar primero si los conoce, pero en segundo si usted está de acuerdo. Y esto sale a colación porque el día de ayer pues hemos dado más vergüenza que otra cosa, ¿no? Primero, en la Cámara de Diputados se quisieron agarrar a golpes nuevamente, bueno, así a golpes, dos legisladores, uno morenista que presumiblemente llegó borracho, el otro priista que le dijo borracho, entonces como que el otro no aguantó, y ahí todo el mundo, de verdad, todo la prensa internacional está hablando acerca de esta situación, que deja en vergüenza. Y por otro lado, en la Cámara de Senadores se dio otro episodio donde los senadores panistas llegaron con una playera que decía yo apoyo a Maru, yo con Maru, y llevaron unas playeras color guinda que decían yo con Rocha, y le dijeron, o retaron más bien dicho, a los senadores morenistas a que se pusieran las playeras. ¿Y qué creen? Obvio, no, ninguno se la puso. ¿Cómo? Si se la ponen sería apoyar al apestado, al que ahorita nadie quiere cerca. Así las cosas. Entonces le pregunto, ¿usted está de acuerdo con los diputados senadores que tenemos? ¿De verdad está de acuerdo? Así que ya sabe, estamos prestos para escuchar lo que usted nos tenga que decir. Vamos entonces con los titulares del día de hoy.
1: Ocho de la mañana con 6 minutos, 8:06, bienvenidos a GRC Noticias, la información oportuna. Concluye el periodo extraordinario entre aprobación de reformas, conato de pleito y playeras. Privan de la libertad a líder magisterial y a maestro de la CENTE en Chiapas. Maestros desaparecidos en Chiapas están sanos. Fiscalía indaga extorsión. Carreras técnicas crecen 55% en Tapachula por búsqueda de empleo. Continúan las quejas por reparto de utilidades en empresas de Chiapas. Mexicanos gastan menos con tarjeta de crédito en el primer trimestre del 2026. muere electrocutado al cambiar el cableado en Huixla. Faltan 13 días para el inicio del Mundial. La FIFA expulsa al ajolote de Clara Brugada de la Ciudad de México. El gobernador Eduardo Ramírez reconoce la labor de quienes construyen escuelas en Chiapas. Asimismo, reafirma compromiso con la paz y la prosperidad en Bejucal de Ocampo y Amatenango de la Frontera. Y en información local,
2: ahora continúan los trabajos para la instalación de postes y cableados de las cámaras de videovigilancia, esto en el tramo carretero Tonalá-Iquillapan, a la altura del retorno que conduce a Puerto Arista la mañana de este día. Tome precauciones, se reportan lluvias intensas y moderadas en la región Soconusco, todo lo que comprende Mapastepec hasta Tapachula. Tome usted precauciones, circula por ese punto de la región. También marcha migrante avanza anoche de Mapastepec a Pijiapan, ya pernoctan en el lugar y en las próximas horas podrían estar avanzando con dirección hacia este municipio de Tonalá. Alerta máxima porque el Comité Ejecutivo Seccional reporta la desaparición de miembros de su equipo y ello pudiera originar bloqueos en las próximas horas en los tramos carreteros de la región de Oaxaca, del Istmo de Tehuantepec. Y también en este municipio de Tonalá, la despulpadora Raymar invita a niños y jóvenes a participar en la Copa Raymar de fútbol en categoría infantil y juvenil. Esto para el próximo sábado y domingo. También en el municipio de Arriaga está de fiesta por la celebración del 116 aniversario de Historia y Orgullo. Los eventos musicales a todo lo que dan. En el municipio de Arriaga también, gran torneo regional de fútbol infantil mixto. Esto y más adelante.
0: Perfecto, Eliseo Rivera, pues bueno, tenemos mucha información, quédese con nosotros en esta mañana tan lluviosa aquí en Tapachula, nublada allí en Tonalá. Vámonos con la información de carácter local, adelante, Eliseo Rivera.
2: Gracias, mi estimado licenciado. Trabajos que se iniciaron el día de ayer, están instalando postes y también cableado para las cámaras del sistema de videovigilancia ahí en esa zona, lo que comprende el retorno a Puerto Arista, tramo carretero Tonalá-Pijijiapan. La mañana de este día hay un asentamiento vehicular en ambos carriles, así que transite con mucha precaución, por favor, ármese de paciencia porque están dando flujo vehicular lento, esto coordinado por elementos de la Guardia Nacional División Caminos, quienes se encuentran en ese punto. Por otro lado, le comento que se reportan lluvias en la región Soconusco. Si usted viaja hacia la perla del Soconusco, Tapachula, Chiapas, hay que hacerlo con mucha precaución porque nos están reportando lluvias ligeras e intensas en algunas zonas, así que extremar precauciones de Mapastepec a Tapachula. También nos comentan que la marcha migrante avanza por la noche ayer de Mapastepec a Pijijiapan, ya se encuentra en el municipio de Pijijiapan y podría avanzar en las próximas horas con dirección hacia este municipio de Tonalá. Elementos de la Guardia Nacional, así como también de Protección Civil y de la Policía, pues les brindan la asistencia. También le comento que se encuentra en alerta máxima la zona aquí porque el Comité Ejecutivo Seccional de la Sección 7 de la Coordinadora Nacional de Trabajadores de la Educación dio a conocer de la desaparición de miembros de del Sindicato de Maestros, que fueron detenidos el día de ayer, fueron desaparecidos. Había que checar qué es lo que dice la Fiscalía en las próximas horas, pero sí pudieran darse algunas manifestaciones, principalmente en la región del Istmo de Tehuantepec, donde se han originado ya algunos bloqueos en esa zona, así que les vamos a mantener pendiente de lo que se vaya generando en las próximas horas. Le recomendamos a la audiencia estar muy pendiente, por favor, sobre todo si circulan estos tramos carreteros. También le comento que la despulpadora Raymar de este municipio invita a niños y jóvenes a participar en la Copa Raymar de fútbol en las categorías pañalitos sub 6, sub 8, sub 10, sub 12, sub 14 y sub 16. Estos eventos deportivos se darán a cabo el día sábado 30 y 31 de mayo de las 8 de la mañana a las 18 horas. Que asistir a apoyar a sus equipos, esto será en la unidad deportiva. Es un evento patrocinado por Despulpadora Raymar, Es importante generar el deporte y sobre todo hacerlo en familia. También le comento que en el municipio de Arriaga se está de fiesta por la celebración del 116 aniversario de Historia, Orgullo y Grandeza, y por eso se celebra con orgullo el 116 aniversario de este pueblo, sí, de la querida Arriaga, la ciudad de los vientos, un municipio forjado por el esfuerzo de hombres y mujeres trabajadores, por familias que día a día construyen un mejor presente y por generaciones que han dejado huella en el corazón de nuestro pueblo. Arriaga es más que un lugar de identidad, cultura, amistad, esperanza en el aroma de nuestra tierra, la alegría de nuestra gente, las fiestas, la fuerza de la gente trabajadora y el orgullo de pertenecer a un rincón lleno de vida y de historia. En este aniversario se celebra una cálida felicitación a todos y todas los arriaguenses, a quienes viven aquí y a quienes también desde lejos llevan con orgullo el corazón por el pueblo arriaguense. Gracias por hacer esta noble tierra un trabajo, pasión y amor por nuestras raíces. Eso fue lo que emitió en su mensaje el alcalde Alejandro Patrinos Fernández. También le comento que en el municipio de Arriaga se está llevando a cabo el gran torneo regional de fútbol infantil mixto. El deporte une a las regiones y fortalece el desarrollo de la niñez. Arriaga se vistió de gala al ser la sede oficial del torneo regional de fútbol mixto infantil, un espacio donde el talento, el trabajo en equipo y la sana convivencia fueron los principales protagonistas. Este magno evento deportivo contó con una distinguida mesa de presidium que respaldó con el corazón el impulso del deporte infantil, destacando la presencia de la presidenta y directores del sistema DIF municipales de Pijijiapan, Tonalá, Mapastepec, quienes junto con las autoridades locales encabezaron esta gran fiesta. La licenciada Janet del Rosario Argüello Selvas, presidenta del DIF municipal, con el licenciado Alejandro Patrino Fernández, presidente municipal, agradecieron a todos los asistentes y felicitaron de manera muy especial a todos los municipios que visitaron y dieron su máximo esfuerzo en la cancha, logrando resultados muy importantes. Por ejemplo, Pijijiapan obtuvo el primer lugar, Arriaga segundo lugar, Tonalá tercer lugar y Mapastepec el cuarto lugar. ¿Es cuanto, mi estimado licenciado?
0: Licenciado Rivera, y bueno, pues hay que ser un pendiente porque la desaparición de los maestros fue en ese tramo, ¿no? De entre Arriaga o Pozo Cuautla, y entonces de ahí desaparecieron, nadie sabía qué pasó, ya lo reportaron que están sanos y salvos, pero fue en ese periodo, o más bien en ese tramo donde desaparecieron.
2: Así, y no se olvide también que hace algún tiempo, cuando aquellos trabajadores de la Secretaría de Seguridad también fueron desaparecidos en esa zona.
0: Ah, lo de la mate, ¿no? Y ahí fue un camión completo.
2: Así es.
0: Sí. Pues vamos a ver qué dicen las autoridades. Muchas gracias, señor Rivera. Ya son las 8 de la mañana con 15 minutos. Una pausa, regresamos.
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1: Bueno, 8:18, 8:18, y para saber si va a seguir lloviendo en Chiapas, aunque sí, va a seguir lloviendo porque hay una onda tropical número 2, pues qué mejor que sea la maestra Belén Villarreal quien nos dé a conocer el estado del tiempo. Adelante, maestra Belén.

0: 8:19, 8:19, la poderosa Tonalá GRC Noticias te informan sobre el clima a esta hora de la mañana. Y es que en algunos municipios de Chiapas amanece lloviendo. En Tonalá, Chiapas, tenemos una temperatura de 28 grados centígrados. Cielo mayormente nublado. Temperatura máxima para el día de hoy en Tonalá de 32 grados centígrados. La probabilidad de lluvia en estos momentos de un 25% e incrementa un 55% a partir del mediodía. Nos va, esta probabilidad de lluvia también es para Pijijiapan y Arriaga. Nos vamos al municipio de Mapastepec. Allá ya hay presencia de llovizna. En el municipio de Mapastepec, temperatura de 27 grados centígrados, temperatura máxima para hoy de 32 grados. Presencia de llovizna en estos momentos y se espera que siga así durante la mañana. Nos vamos a la capital chiapaneca, Tuxtla Gutiérrez, donde amanece también cielo nublado, temperatura de 24 grados centígrados y temperatura máxima para el día de hoy se espera de 32 grados allá en la capital chiapaneca. La probabilidad de lluvia en estos momentos solo de un 10%, pero incrementa un 25 y 30% después del mediodía. Saludando también a la ciudad de San Cristóbal. San Cristóbal amanece también con cielo nublado, temperatura de 17 grados centígrados. Temperatura máxima para el día de hoy de 22 grados. Se espera allá en San Cristóbal de las Casas. La probabilidad de lluvia en estos momentos es de un 10% e incrementa un 35 y 45% después de las 10 de la mañana. Saludando a la perla del Soconusco, Tapachula, Chiapas. 26 grados centígrados marca el termómetro. Cielo mayormente nublado. Con presencia de lluvia, ya se va disminuyendo y se convierte en llovizna, pero la probabilidad es todavía de un 25% durante la mañana e incrementa un 60% de probabilidad de lluvia después de las 3 de la tarde. A pesar de la lluvia, el termómetro marca demasiado calor para la perla del Soconusco. Sus alrededores, Tuxtla Chico, Cacahuatán, Mazatán y Huehuetán, también hay presencia de lluvia. Nos vamos al estado vecino de Oaxaca, la zona de San Pedro Tapanatepec, donde tienen temperatura de 28 grados centígrados en estos momentos. Temperatura máxima para hoy se espera de 32 grados. El cielo por el momento está soleado allá en la zona de San Pedro Tapanatepec. Probabilidad de lluvia de un 25 y 30% después de la 1 de la tarde. Hasta este momento, esos son los pronósticos del clima. Vamos a ver cómo va variando durante transcurren las horas. Lo que se recomienda ante estas temperaturas, a pesar de que hay cielo nublado, las temperaturas rebasan los 30 grados centígrados, así es que hay que seguirnos hidratando, mantenernos hidratados. Es mejor consumir agua pura y evitar refrescos embotellados. Estar pendiente de nuestros niños y personas de la tercera edad. Y ante las probabilidades o posibles lluvias, tomar nuestras precauciones si tenemos que salir de casa.
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2: Ocho de la mañana con 23 minutos. Vamos con otras regionales. Mire, hace unos días, le comento, hace unos días en sus redes sociales, el presidente municipal de Mapastepec publicó una foto donde estaba con su cuerpo edilicio, pero faltaban regidores. Faltaban dos regidores, que eran los de Morena. Y puso, porque él lo puso, aquí con los regidores, aunque faltan los de Morena, ¿no? Como tal. y aunque se les invita, nunca han llegado, ¿no? Es un, prácticamente dijo que nunca se han presentado, y de verdad, nunca se presentaron. Entonces comenzó la investigación. ¿Quiénes son? ¿Quiénes eran? ¿Qué pasa con estos dos regidores de Mapastepec? Bueno, pues la verdad es que los regidores le han costado al municipio de Mapastepec más de 400,000 pesos en sueldo, ¿sí? Pero jamás han aparecido ni a una reunión de cabildo. Y estos dos regidores de Morena que no llegan, pero sí exigen sus quincenas, son nada más y nada menos que la esposa del exalcalde de Mapastepec, Nicolás Noriega, la regidora Cecilia Cano, y su hijo, Rubén Noriega Cano, también de Morena, quienes nunca se han presentado a ejercer la función de regidor por indicaciones del exalcalde. No, hay que recordar que Nicolás Noriega, para todas las personas que han seguido muy de cerca GRC Noticias, aquí lo platicamos, buscó la reelección por Mapastepec, perdió contra Amando Espinosa del Partido Verde Ecologista, pero en este lamentable hecho, antes de que terminara la campaña, fueron agredidos a balazos militantes de Morena, en los cuales perdieron la vida varios, y obviamente salió el exalcalde, se victimizó y revictimizó a los que habían perdido la vida, y tomó este lamentable hecho como botín político, diciendo que se votara por él, ¿no? Para que no quedara impune, ¿no? Y honrar la memoria de los que perdieron la vida, de los militantes que habían perdido la vida. Bueno, pues ante esta situación, la verdad es que Amando Espinosa hace esta denuncia. Él no da los nombres, porque hay que decirlo, la publicación no ha dado los nombres, sin embargo, es como una queja que pone, y aquí también, o sea, se lo volvemos a repetir tanto a la gente como al mismísimo presidente municipal de Mapa. O sea, yo creo que las redes sociales no son el medio ni la manera. Si tú quieres, ¿sí?, en un momento dado, denunciar que desde que inició tu administración nunca han llegado estos regidores, están las instancias necesarias, ¿sí? Están las instancias, puedes ir a denunciar ante el Congreso del Estado y solicitar la separación del cargo de tanto de los dos regidores, para que entonces entren los suplentes, que a lo mejor ellos sí quieren entrar, porque hay que recordarle a todo el auditorio del señor Vera, que todo regidor tiene un suplente. Y cuando el titular no puede, no quiere, o simplemente, sencillamente se enferma, pasa mejor vida, no sé, entonces el suplente entra al quite, ¿sí o no?
3: Hay formas de destituirlos, porque tienen que cumplir, si todos los regidores tienen esa responsabilidad, pero es muy común que en muchos ayuntamientos, pues los regidores sirvan nada más para llegar a cobrar sus quincenas, y seguramente estoy ofendiendo a más de alguno, pero es una triste realidad. Algunos no quieren llegar porque dicen que la población solamente llega a pedir. Sí, entonces, la obligación de los regidores es presentarse todos los días a su oficina y si tienen alguna comisión, atenderla. Sí, pero en este caso muy lamentable de Mapastepec, que la esposa y el hijo del exalcalde pues están ocupando estos espacios, simple y sencillamente, pues es una burla para el pueblo, porque todo salario debe ser devengado y deben de cumplir con esa responsabilidad. Hay gente que llega, por ejemplo, en las temporadas electorales que ya se avecinan, pues a ofrecerle las perlas de la Virgen a la población y a decirle que están comprometidos a trabajar por ellos, pero la realidad es dista mucho del discurso, porque vemos cómo en este caso específico pues refleja lo que se vive en muchos municipios. Solamente el alcalde anda trabajando, ya ni toma en cuenta a sus regidores, no le importan qué es lo que digan, piensen o hagan, pero si son de oposición, sí, es donde están los señalamientos, si no, no pasa nada. Entonces, esto no debería ser así, todos deberían de trabajar, todos deberían de presentarse y cumplir con su responsabilidad. Y si en algún momento dado, pues no lo están haciendo, pues para eso está el cabildo. En las reuniones, ahí se acuerda cuántas asistencias o inasistencias deben de tener, ¿sí? Cuántas les son permitidas, y caso contrario, pues solicitar al Congreso del Estado la destitución de los mismos.
2: Pues vamos a ver qué termina esta situación. Por lo pronto, se dice que el alcalde ya contactó y a las usarse las medidas pertinentes para que ya se hagan cargo de esto que está pasando en Mapastepec. Y más información regional, en Wixte, un trabajador que realizaba labores de mantenimiento de la red de cableado de una empresa de televisión por cable, murió electrocutado al hacer contacto con cables de alta tensión, esto en el municipio de Huixla. El accidente ocurrió alrededor de la 1:45 de la tarde del día de ayer en la colonia El Relicario, a un costado de la carretera Huixla y el ingenio azucarero, donde empleados de una cablera realizaban trabajos de cambio de cableado desde hace días. La víctima fue identificada como Héctor, de 53 años, originario de Mendoza, Veracruz. De acuerdo con la versión de su compañero, de nombre Carlos, ambos colocaron dos escaleras para subir cableado al poste. Sin embargo, el trabajador no se percató de la cercanía de los cables de alta tensión, por lo que su cabeza hizo contacto con uno de ellos, muriendo instantáneamente. Tras el accidente, solicitaron el apoyo de los paramédicos de Protección Civil, quienes confirmaron que el empleado ya no contaba con signos vitales. 8:30 a.m. Vamos a una pausa, regresamos.
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5: Son las 8:30 a.m.
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5: Son las 8:30 a.m.
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11: Bueno, ya al seguirnos con información de carácter nacional, le comento que el día de ayer los profesores, profesores identificados como Gabriel Díaz Ordóñez, secretario de organización de la sección 7 del magisterio, y el otro profesor de nombre Timoteo Gómez Tamayo, fueron reportados desaparecidos luego de que se perdía comunicación cuando se dirigían a Tuxtla Gutiérrez desde la región costa, es decir, salieron de Tapachula, cuando salieron de la región costa, iban rumbo a Tuxtla Gutiérrez, de repente pierden comunicación con ellos y empiezan a llegarle mensajes a los maestros, a sus compañeros, pidiendo dinero, sí, solicitud de dinero, de mensajes de audios, y obviamente esto alertó a los demás profesores, quienes dijeron, oye, algo está pasando, denuncia, se trasladan hasta la fiscalía, sí, se trasladan profesores hasta la fiscalía del distrito fronterizo Costa, aquí en Tapachula, y denuncian la desaparición, y entonces comienza la búsqueda. Ante esta situación, el secretario general de la sección 7, Isael González Vázquez, confirmó que ambos maestros ya habían sido localizados. Esto fue en la noche, y en la noche también ya soltó el comunicado de la Fiscalía General del Estado, que ya habían sido localizados y que estaban llevando, ustedes se llevaron a la Fiscalía a rendir la declaración para que les platicaran qué es lo que había pasado, qué es lo que había sucedido. La Fiscalía General del Estado informó que ambos docentes fueron encontrados con vida, sanos y salvos, y obviamente dijo que en las próximas horas se van a dar a conocer más detalles de esta investigación. Por lo pronto, qué bueno que ya están con vida, ¿sí? Y qué bueno que

0: actuar inmediatamente la Fiscalía General del Estado. Y antes de irnos con la información de carácter nacional, les comento que tenemos, por ejemplo, los comentarios de la pregunta del día de hoy. Dice: buenos días, yo no estoy de acuerdo con el tipo de senadores y diputados han convertido los recintos en mercados. Se olvidan que fueron elegidos para ver las necesidades del pueblo y al llegar al poder se olvida de dónde salieron y se queden los intocables con el fuero. Que los bajen de sus nubes. Son unos parásitos zánganos que viven de nuestros impuestos. Gracias. Gracias a usted por participar. Dice: mi querido amigo Clemente, menciona un político de este hermoso país que haga bien las cosas. Sí los hay, ¿eh? Sí los hay. Pero obviamente no dan tanta nota como los que no lo hacen, ¿no? Por eso estamos como estamos y así nunca vamos a avanzar. El Senado y el Congreso nadie lo respeta. Qué tristeza, llegan borrachos y con mucho sueño. Bueno, gracias por su opinión. Y hablando de esto, pues vámonos con esto. Nos resulta de tal suerte que el día de ayer concluyó el periodo extraordinario de sesiones. Este periodo extraordinario donde se aprobó de manera así, fast track, de volada y de boleto, que los magistrados del Tribunal Electoral del Poder Judicial de la Federación puedan reelegirse hasta por 17 años. No, que no la reelección. O sea, yo no entiendo. Aquí hay una como contradicción, ¿no? Por un lado dices, no nos vamos a reelegir, y por otro lado, pues sí te está reelegiendo, o sí apruebas una reelección. También se aprobó lo de la injerencia del extranjero en las elecciones, y si se comprueba, ¿no? Pues va, se anula la elección. Esto lo habían pensado hasta el 2030. Se arrepintió Monreal y a la mejor ya no pudo echar vuelta para atrás. Se votó para que quedara y ya se mandó, después de la votación del día de ayer en la noche que concluyó tras 32 horas, se mandó a las legislaciones locales para que se pueda aprobar. Hay que decir que es una reforma constitucional, necesita que se apruebe por parte de las legislaciones locales, pero es lo que pasó el día de ayer. Pero lo más lamentable, independientemente del debate que se deba dar, pues fue este altercado que se da en la Cámara de Diputados, ¿no? Resulta que el senador de nombre Seniacén Roberto Escobar García, escuche bien el nombre, ¿no? Quien fue, es maestro de telesecundaria. De hecho, él comienza como maestro de telesecundaria en Córdoba, Veracruz, y tiene la gran suerte, de esas suertes que tú dices, caramba, cómo son suertes, de que conoce al exgobernador del estado de Veracruz, Cuitláhuac García, se hace cuate de él, y se hace muy amigo de Cuitláhuac, y entonces después de esto, pues, ¿qué creen? Pues que lo nombran diputado del Congreso del Estado de Veracruz, y de ahí pasa a ser secretario de Educación, y hoy es diputado de Morena, porque así llegan los de Morena, ¿no? Pues, totalmente. Y entonces el día de ayer, en esta sesión que ya llevaba más de 30 horas, de repente el diputado, otro diputado, Carlos Gutiérrez Mancilla, que también tiene su historia, fue el que le metió el tape a Fernández Noroña, ¿no? Cuando se peleó con Alito Moreno, pues el priista le dijo stripper trepador, y entonces el otro pues no le gustó, y que se van a los golpes. Aparte, muchos legisladores salieron diciendo que el diputado de Morena iba borracho, se iba tomado, iba con copas de más. Y la imagen es lamentable, el señor Rivera, cuando se cuadra cual Canelo Álvarez, ¿no? Diciendo, vente, quítate, gano. Y por el otro lado, el Mancilla diciendo, agárrame, que no lo quiero matar. O sea, cosas lamentables, muy lamentables. Es el Congreso de nosotros, ¿no? O sea, es la clase política. Pero antes de esta situación, ya había dado de qué hablar este diputado en Veracruz, porque en Boca del Río se incendió un yate. Y entonces, inmediatamente el legislador, cuando le está incendiando el yate en Boca del Río, aparece, pero de volada, y las redes sociales y medios locales veracruzanos señalaron que el yate era de él. Y te preguntas aquí, ¿no? Entonces, ¿cómo llegó a tener un yate un maestro de telesecundaria, ¿no? Y que ahorita es diputado, ¿cómo llegas a tener tanto dinero? Yo creo que ya todos le pidieron a Fernández Noroña que le dijera cómo, porque les ha de haber dado la instrucción. El cuate dijo que no era de él, que se acercó para apoyar a los que estaban ahí sufriendo en la pérdida del yate. Entonces, este es el tipo de legisladores que tenemos. Lamentablemente. lamentablemente es lo que pasó. Y esa es la imagen que damos ante el mundo, licenciado Rivera.
1: Sobre todo considerando que somos un país que se ha destacado en el tema del pugilismo, y si vas a hacer ese tipo de ridiculeces, por lo menos tómate un curso de defensa personal para no dejar mal parado el país. También el tema recientemente compartido de la diputada que habla del acordeón desde el preescolar, primaria, secundaria, universidad y sus maestrías con acordeón, y presume que su mamá también utiliza el acordeón. Qué tema tan vergonzoso, porque eso nos exhibe a nivel internacional la clase de legisladores que tenemos, y pues son nuestros representantes. Entonces se habla de que el país está sumido en eso, ¿no? Aunque son una minoría, pero desafortunadamente son los que encabezan todo lo que se dice y se hace a través de la prensa nacional e internacional. Entonces se tiene que ser más cuidadoso. Ahorita, por ejemplo, se está hablando de que a través de Morena se va a hacer un filtro donde la gente que esté relacionada con el tema del narcotráfico o el crimen organizado, pues simple y sencillamente no va a tener cabida, pero va a ser calificado por ellos mismos. O sea, los que están dentro de la cúpula pues se van a calificar, no pueden sacar a Adán Augusto, no pueden expulsar ahí a Andy López Beltrán, no pueden expulsar a otros que están plenamente señalados. O sea, los van colocando las piezas, y el que esté bien alineado pues simple y sencillamente no va a tener ningún tipo de problema, porque lo van a pasar, ¿sí? Lo van a calificar para bien ahí dentro de la cúpula del propio partido. Entonces eso sucede en muchos otros organismos políticos, y no es que se tenga algo en contra de alguien ni se esté hablando a favor de alguien, pero la realidad que estamos viendo hoy en día pues esa y es la que se ve reflejada a través de los medios de comunicación, y mucho de lo que se ha dicho a nivel nacional e internacional pues son meramente investigaciones periodísticas de periodistas muy serios, que sí se fundamentan para poder decir lo que comentan, y sobre todo que están exponiendo su vida también.
0: Bueno, y tiene razón, Isidro Rivera, tiene razón. Hay una opinión, dice, mi humilde opinión, comentario que nos llegó a nuestro mensajero, dice, mi humilde opinión, todos los que van a ocupar cargos públicos como diputados, senadores, presidentes, regidores, deberían ser sometidos a una evaluación de control y confianza, también para tener la certeza de que son ciudadanos que sí van comprometidos a servir al pueblo. Otro comentario, dice, Morena, narcogobierno, mucha lana, mi querido Clemente. Ayer platicaba yo con un político aquí en Tapachula y decía, es que todos los políticos, muchos políticos, la mayoría, no los voy a generalizar, muchos son tranzas y van tras el dinero, pero estos salieron aborazados, esa es la verdad, aborazados. Decía mi mamá y decía bien, ¿no? Sigo que nunca ha visto un nuevo mundo, le parece, y es la verdad. Bueno, más información de carácter nacional antes de irnos a la pausa. Pues en México también no canta mal la ranchera, ¿no? La jefa de gobierno, Clara Brugada, decidió que la ajolote era el, como que es la mascota, ¿no? Del Distrito Federal de la Ciudad de México en el Mundial. Mandó a pintar todo de morado, mandó a hacer una figura de un ajolototote, allá atrás enfrente del explanada del Estadio Banorte. Pues, ¿qué cree? Llegó la FIFA y dice, espérame, más bien, el Instituto Mexicano de la Propiedad Industrial dijo que no, como no es parte del marketing, la FIFA lo puede retirar. Ya ayer dijeron también que no lo iban a retirar porque ya es un proyecto urbano, pero decidió ajolotizar toda la Ciudad de México, lo cual le ha levantado muchísimas críticas. Pero ¿sabe qué es lo más triste? Que mientras ella pregona, ¿no?, del ajolote, y a todos los que llegan a la Ciudad de México les entrega su playera, un ajolote de peluche y todo, el ajolote está perdiendo terreno en la Ciudad de México y se están extinguiendo. Qué curioso, ¿no? Es la mascota oficial y no la estás cuidando. Ay, doña Clara Brugada. 8:45, vamos a una pausa, regresamos.
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0: Ocho de la mañana con 47 minutos, 8:47, y antes vimos con los deportes también hay información de carácter nacional. El día de ayer, pues también ahí en la Cámara de Senadores, otro episodio vergonzoso. El de las playeras, ¿no? Este caso de Yoko Maru, que todos los panistas se pusieron, pero llevaron playeras de color guinda que decía Yoko Rocha. Y entonces, Ricardo Anaya, más conocido como Riquín Canallín por parte de Cabecita de Algodón, pues les dijo y lo retó, ¿no? A ver, aquí hay playeras de todos tamaños, todos tamaños, todas las tallas, ¿no? Dejen y pónganse la playera que diga Yoko Rocha. Obviamente, nadie en su sano juicio de los morenistas lo iba a hacer. Nadie en su sano juicio. Pero el periodo más vergonzoso vino cuando Luis Armando Melgar, y ahí sí, senador por el estado de Chiapas, le llevó una de estas playeras hasta la curul de Fernández Noroña y se la aventó. Y Fernández Noroña se quedó impávido, agarró la playera también, reaccionó, se la volvió a aventar. Y Luis Armando Melgar se la regresó. En lo que le dijo, la verdad es que no estaba ni un micrófono cerca para decirle algo, le haber dicho al senador Noroña, pero ya no continuó más este episodio lamentable también de las playeras, ¿no? Estamos dando espectáculo de cuarta, pero en fin, de cuarta transformación, ¿no? Como tal. Ahora sí, vamos con los deportes, maestra Belén.
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0: Ocho de la mañana con 49 minutos y vamos con los deportes, porque ¿sabía usted que hay un físico? No, la verdad es un matemático, es un economista como tal. Este economista, sí, le ha atinado, no le ha atinado. De acuerdo a sus cálculos y estadísticas, es el que ha determinado y ha dicho quiénes han sido los ganadores de las copas del mundo. El economista y analista financiero alemán Joaquín Clemen, no pariente, sino tocayo mío, volvió a generar conversación entre aficionados del fútbol luego de publicar su predicción para la Copa Mundial de la FIFA 2026. Hay que decir una cosa, ya le ha atinado, ¿eh? La verdad es que sus predicciones han sido correctas en los tres mundiales anteriores. Él fue el que dijo quiénes iban a ganar los anteriores desde Sudáfrica, ¿no? Y en esta ocasión, no, yo no le quiero quitar la ilusión de ver el Mundial, porque al final de cuentas faltan 13 días, y es, hay que verlo, ¿no? Por un lado, está la predicción que hace un mexicano llamando Paco Maya, en el 2021, cuando John Milton, otro mentalista, en un programa de Franco Escamilla, comediante mexicano, estando pero mexicano, hacen un lo hipnotiza, y entonces cuando le preguntan ¿en qué año estaban él? Pues estaba en el 2021, dice que estaba en el 2026, y que el campeón había sido Cruz Azul. Cuando le preguntan, ah, pues estás año mundialista, sí, sí, México llega a la semifinal. Y esto entonces encendió redes sociales, todo el mundo dijo, pues vamos a la semifinal, ¿no? Todos contentos y felices. Bueno, pues aquí Joaquín Clem dice que México no va a llegar ni al quinto partido, y que la final de esta justa mundialista va a ser entre Holanda, Países Bajos antes Holanda, y Portugal. ¿Sí? Y es más, una de las semifinales va a ser Portugal-Argentina, que sería, yo creo, lo para todos los amantes del fútbol, sería algo impresionante, porque entonces sería ver a Lionel Messi contra Cristiano Ronaldo en estas instancias, y que obviamente Portugal ganaría y pasaría a la final, que perdería a través, o a su vez perdería con Países Bajos. Pero obviamente esto es totalmente análisis matemáticos y estadísticos, es lo que está diciendo Joaquín Clemen, aunque ya su nivel de predicción correcta, pues ya lo hizo en los mundiales anteriores. Sí, mañana le informo que va a haber partidos destacados. Es la final de la Conca Champions, juega Toluca contra los Tigres en el Nemesio 10, y en el estadio Puskás, allá en Budapest, es la final de la Champions League, partido de final entre el PSG y el Arsenal, que por primera vez llega a una final y quiere ganar su primera orejona. Y en la noche, va a jugar México en sus últimos partidos de preparación contra la selección de Australia. Estos fueron los deportes aquí en GRC Noticias. Y vamos con la información del gobierno del estado, y es que le vamos a platicar rápidamente. Ayer el gobernador, fíjese, antes de que yo le presentemos las notas con Carlos Tiquillo, ayer el gobernador en esta gira dijo que va a estar muy pendiente de que en las próximas elecciones en Chiapas, él dijo Chiapas, no exista recursos del crimen organizado. Es decir, no se va a permitir que la maña meta lana a las elecciones. Y dijo algo muy claro también, que en el 2024 hicieron lo que quisieron, y así lo dijo, hicieron lo que quisieron, pero en este 2027 no va a ser así. Esto ya lo dijo el gobernador en los mítines que tuvo el día de ayer. Vámonos con la información, porque el gobernador reconoce también la labor de quienes construyen escuelas en Chiapas y reafirma el compromiso con la paz y la prosperidad en Bejucal de Ocampo y Amatenango de la Frontera. La información con nuestra compañera Carla Tuji.
15: En el marco de la celebración del Día Nacional del Constructor de Escuelas, el gobernador Eduardo Ramírez Aguilar felicitó y reconoció a ingenieras, ingenieros, arquitectas, arquitectos, albañiles y empresas constructoras por su contribución a la educación, al hacer posible que niñas, niños y jóvenes de todos los rincones del estado cuenten con planteles escolares seguros, dignos y de calidad. En este contexto, el mandatario destacó que a través del Instituto de la Infraestructura Física Educativa del Estado de Chiapas, el gobierno de la nueva era construye actualmente 4 aulas diarias y anunció que la meta es edificar 30 bachilleratos, además de continuar con la rehabilitación y el mejoramiento integral de escuelas. Señaló que gracias a los proyectos impulsados en educación, salud, caminos, servicios públicos y otros rubros, Chiapas pasó de un escenario de decrecimiento a colocarse en el tercer lugar nacional con un crecimiento económico de 2.6%.
16: Soy responsable de mi ejercicio, de mi gestión, y es lo que voy a cuidar todos los días para que Chiapas tenga un mejor camino, un mejor horizonte y tengamos un bien vivir todos los chiapanecos. Les agradezco su confianza a nombre de los niños, de las niñas, de los adolescentes, por todo lo que nos ayudan para sacar adelante a nuestro estado. Estamos hablando que hacemos 4 aulas diarias al día de hoy.
15: Ramírez Aguilar afirmó que su administración cumple el compromiso de trabajar con empresas chiapanecas con el propósito de que los recursos destinados a obra pública permanezcan y circulen en la entidad, fortaleciendo así el bienestar y la prosperidad compartida. Asimismo, sostuvo que las malas prácticas quedaron atrás y que hoy se trabaja con autoridad moral, responsabilidad y honradez, sin componendas y con amor al pueblo. Informó para GRC Noticias, Carla Trujillo.
17: El
15: El gobernador Eduardo Ramírez Aguilar entregó plantas, insumos y equipamiento del programa Café con Humanismo en los municipios de Bejucal de Ocampo y Amatenango de la Frontera, donde destacó que tras recuperar la paz, la seguridad y el Estado de Derecho en la región Sierra Mariscal, el gobierno de la nueva era prioriza acciones, programas y proyectos de infraestructura orientados al bienestar social, el fortalecimiento de las cadenas productivas y la prosperidad compartida. Durante su gira de trabajo, el mandatario reiteró el compromiso de su administración de continuar recorriendo las comunidades de la sierra para atender sus necesidades y respaldar de manera permanente a las autoridades locales. Asimismo, exhortó a reforzar las medidas preventivas ante la próxima temporada de lluvias y llamó a la población a privilegiar el diálogo, la unidad y la convivencia armónica, al considerar que ese es el mejor camino para preservar la paz positiva.
17: Vamos a seguir trabajando, porque yo llevo en mi corazón a la Sierra Madre de Chiapas. Bendita Sierra Madre de Chiapas, que nos ha dado tanto y nos va a seguir dando.
15: En Bejucal de Ocampo, el gobernador también informó sobre el inicio de obras de construcción y mejoramiento de planteles educativos con el propósito de garantizar espacios escolares dignos y de calidad para la niñez y juventud. Por otra parte, en Amatenango de la Frontera, anunció que se inauguraron las obras de ampliación de la red de distribución de energía eléctrica en las localidades de Guadalupe Victoria y Monte Ordóñez. Además, dio a conocer que se construirán espacios educativos en planteles de nivel preescolar, primaria, secundaria, telesecundaria y preparatoria. Informó para GRC Noticias, Carla Trujillo.
0: Gracias a Carla Trujillo, 8:57 y antes de irnos, licenciado Rivera, es viernes de prevención.
1: Así es, mi estimado licenciado, y como siempre lo hacemos con este compromiso social de Grupo Radio Comunicación del Corporativo Sol Moreno Marketing, hacemos el llamado a todas las familias, a todos los miembros de las familias, a las esposas, a las madres, a los padres, a los abuelos, a los hijos, a hacer conciencia con los conductores de motocicletas. Sí, siempre hacer un uso responsable de ese tipo de vehículos. Son muy rentables, muy confiables, muy prácticos, económicos. Pero cuando lo conducimos con irresponsabilidad, pues ahí es donde le damos al traste a todo. Todo lo que podamos habernos ahorrado en 2, 3, 4, 5, 10 años utilizando una motocicleta, en un accidente fuerte, pues ahí simple y sencillamente se puede ir todo lo que hemos ahorrado. Entonces, aquí la mención es para recordarles, por favor, que tenemos que conducir con mucha precaución. Somos parte del compacto de la unidad y, por lo tanto, hay que sumarse a esta campaña permanente de reducción de accidentes que impulsa la poderosa 100.7.
0: Bueno, feliz fin de semana, maestra Belén.
18: Igualmente, Eli Clemente, bonito fin de semana. Nos escucharemos el día lunes, si Dios permite, en punto de las 8:00 a.m.
0: Licenciado Rivera, muchas gracias.
1: A la orden, mi estimado, y la invitación como siempre para que nos sintonicen en punto de las 12:00 p.m. en línea abierta. Por lo pronto, manténgase pendiente de los spots informativos de GRC Noticias.
0: Perfecto, pues bueno, yo soy José Clemente Rodríguez Matos, continúa con la poderosa 100.7 y nos escuchamos el lunes, primeramente Dios, ya lunes, 1 de junio, sexto mes del año. Gracias, buenos días.
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2: Son las 9:00 p.m.
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La temperatura, 29 grados. 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

0: 9 de la mañana ya con 7 minutos. Buenos días. Ya regresé, ¿cómo estamos? Excelente viernes, 29 de mayo. Señoras y señores, 9 de la mañana con 8 minutos. Soy Dafne Belén Villarreal Rodas para servirle a usted y a Dios. Ya sabe, como todas las mañanas, desde las 7 de la mañana hasta las 12 del mediodía, aburriéndole, digo, acompañándole aquí a través del 100.7. Muchísimas gracias de verdad por acompañarnos en este día viernesito, viernes alegre, viernes de qué, de diversión, digo, independientemente que sea viernes de trabajo, obviamente tenemos que trabajar, gracias a Dios que hay trabajo. Y si no, hay que salir a buscar, porque el trabajo no va a llegar hasta la maca, ¿eh? El trabajo no va a llegar ahí a la maca. Buenos días, ¿quiere usted trabajar? Aquí estoy. Buenos días, ya tengo saluditos. Bueno, pues vamos rapidito y de buen modo. Ya saben que estas dos horas se pasan así rapidito y de buen modo. Ahí es el tiempo que tenemos para solicitar nuestra canción por medio de un audio. Así es que queremos escuchar sus melodiosas y angelicales voces. Solicita tu canción por medio de un audio en el 966-123-0662. Buenos días, mandar un saludo, dice, al señor Regino Ruiz y a la señora Porfiria Pereira. Se están escuchando en la pesquería La Línea, de parte de sus nietos Emiliano, Luciano y Mateo, desde Xochimilco. Xochimilco, ahí en la Ciudad de México. Saluditos al señor Regino Ruiz y a la señora Porfi, allá en la pesquería La Línea. Muchísimas gracias. De este lado ya tengo saluditos. Buenos días.
1: Cita, buenos días, buenos días.
0: Hola.
1: Feliz viernes, y el cuerpo lo sabe.
0: Eso.
1: Me puedes complacer con la canción de Rómulo, 20 años menos, porfa. Buen día, Belencita, y un saludo para la familia Buenín Zavala y a mi madre chula, hermosa, la señora Madeli Zavala Obando, que nos escucha. Saludos. En la ranchería Huizachal. Le mando un fuerte abrazo, bendiciones, Belencita.
0: Bendiciones también para doña Mayrita. Gracias por estar en la sintonía en esta mañana. Pues bueno, complaciendo así, así, rapidito y de buen modo. Saludos, saludos al amigo Obando, que anda ahí seguramente en los 400. Muchas gracias. Las 9:11.

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1: Bueno, y antes de irnos al siguiente corte, ahí complacidos con 20 años menos. Saludos, saluditos allá en Huizachal y en el Naranjo. Muchas gracias. De este lado dice buenos días. Saludos para Noé, que anda, dice, rapidito y de buen modo trabajando allá en la prepa. Bueno, ahí están los saluditos para Noé, que la pase de lo mejor y ya anda trabajando el niño Noé. Antes de irnos con más, tengo felicitaciones para el niño David Espinosa Morales. Está cumpliendo 13 años, así es que vamos a mandar de una vez las mañanitas en este 29 de mayo. Muchas, muchas felicidades al niño David Espinosa Morales, que cumpla muchos, muchos años más.
2: Qué linda está la mañana en que vengo a saludarte.
1: Las mañanitas se van hasta la ranchería El Congreso de parte de su abuelita Josefina Peña López, que lo quiere mucho. Ahí está, Davidcito, de parte de tu abuelita Josefina y de parte también de tus primitos Diana y Diego.
2: Todas las flores.
1: Queremos pastel, pastel, David Espinosa Morales. Que la pases de lo mejor. Bendiciones.
2: Ruiseñores.
1: Y muchas felicidades también a la niña Jimena Guadalupe, que hoy está cumpliendo 8 añitos. Muchas felicidades, Jimena Guadalupe, Caballero de Aquino. Bendiciones. Bueno, ya las 9:15, 9:15. Vámonos al corte y regresamos, ya sabe cómo, rapidito, rapidito y de buen modo.
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4: Espinosa Paz presenta La Más Bonita. Cantautor sinaloense Espinosa Paz presentó La Más Bonita, un tema romántico y emocional con el que vuelve a explorar las historias de amor que han marcado su trayectoria dentro de la música regional.
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4: Escrita por el propio Isidro Chávez Espinosa, la canción retrata la obsesión sentimental que surge al conocer a una mujer imposible de ignorar. Con una narrativa íntima y confesional, el intérprete construye una historia cargada de deseo, ternura y vulnerabilidad. Con La Más Bonita, Espinosa Paz apuesta nuevamente por las canciones que hablan del amor imposible y de los sentimientos que encuentran refugio en la música.

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1: El señor José Luis Rodríguez, el Puma, por si volvieras, complaciendo, muchísimas gracias. De este lado tenemos el siguiente audio. Buenos días. Hola, hola.
2: Hola, Belencita, buenos días. Bendecido día viernes para ti, para todo ese equipo superpoderoso.
1: Igualmente,
2: aquí gracias. Seguimos bien arriba en compañía de la 100.7 FM. Por ahí te molesto con un tema de Junior Clan que se titula Para la que quiere bailar conmigo. Que sea rapidito y de buen modo, porque si yo te las pido, tú me las pones. Y aquí seguimos bien arriba en compañía de la 100.7.
1: Oiga, y hoy nos vamos a bailar, por cierto, con Junior Clan. Vámonos, Arriaga nos espera. Vengan pa' acá, dice Junior Clan. Pues ahí voy, 9:24.

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1: Ya a las 9 de la mañana, 27 minutos, 9:27, vámonos con más saluditos, buenos días.
2: Profe, buenos días.
1: Hola.
2: Ando muy contenta, conocido como el viernes. La corriente, sobre todo quincena.
1: Hijo.
2: Ahí la molesto con candela verde, porque el cuerpo sabe que hoy es viernes.
1: Muchísimas gracias. No, hombre, yo siempre ando contenta, no solo los viernes.
3: ¡Vaya!
1: Al 100.7 andamos.
4: Vamos a bailar,
1: saludos, don Moy, buenos días.

0: Son las 9:30.
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9: Buenos días, profe Belén, un saludo, bendiciones. ¿Podría ponerme la canción de Sopa de Caracol? Por favor, ahí para mi mamá Pilar, que anda dándole duro a la lavadora. Y saludos.
8: Saludos a la señora Pilar, a la amiga Areli, que andan en los quehaceres del hogar, en la lavada de la ropa y en todas las demás actividades. 9:36.

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2: ¡Qué barbaridad! ¡Qué bailazo, señores y señores! Estamos con esa actitud bien arriba. Es viernesito, 29 de mayo ya. Ya, oigan, yo de una vez me voy despidiendo porque los voy a escuchar hasta junio. Hasta junio nos vamos a saludar, señoras y señores. Ya no estoy con ustedes en lo que resta del mes, sino hasta junio nos volveremos a saludar. No, y que la noticia, ay Dios de mi vida, la noticia que recibí hace momento. Pues resulta que siempre, dice mi mamá, que siempre sí hasta el 5 de junio, dice el semestre. Así es que a correr a evaluar a los muchachos porque siempre sí hasta el 5 de junio. Bueno, van a tener tiempo para chambear, para trabajar los muchachos. Ya son de bachillerato, 15, 16, 17 años. Así es que a trabajar ahí en algo que obviamente esté a su alcance, ¿verdad? Porque todavía son menores de edad. Un saludo, dice, para mis niños que están acomodando los trastes limpios. Ah, muy bien, Iker está acomodando los trastes limpios y a Quetzali está haciendo aseo en su cuarto. Ah, muy bien, ahí está, es lo que les digo. Si los niños no van a estar yendo a la escuela, pero ahí en casita pueden estar. Oigan, les voy a contar rapidito y de buen modo. Me tocó ir a unos 15 años, y tratamos pues de ir a misa, ¿verdad? Con mi novio íbamos a misa, yo era la invitada, la invitada. No, yo fui invitada de mi novio, obviamente. Entonces que en plena misa, en la homilía, pues el sacerdote dice: "Oiga, muchacha, ¿y usted ya tiene novio?", le dice a la quinceañera. Me acordé ahorita que dice que los niños están ahí limpiando, acomodando, porque le dice el padre: "Usted ya tiene novio", le dice a la quinceañera enfrente de toda la gente, y a la quinceañera así como que: "Pues sí". "Y ustedes ya lo sabían", le dice a los papás. Y los papás: "Pues sí". Y dijo: "Mamita, ahorita es edad de que usted aprenda a limpiar, a cocinar, aprenda a hacer comida, ¿no? Que ahorita ya pura pizza, pura torta, pura hamburguesa comen. Deberían aprender a hacer platillos, los caldos, los moles, los guisos". Pongosh. Plop, como Condorito. Bueno, y es que eso es. Están en edad de aprender a cocinar, a limpiar, a acomodar, a organizar la casa, hacer cosas ahí, no en edad de andar con novios. Ok, para los niños y niñas que me están escuchando. Bueno, ya a las 9 de la mañana, 43 minutos, 9:43, voy con saluditos, dice de este lado, programa la canción más bonita de Espinoza Paz, dice. Ah, ok. La que está pasando ahorita como estreno de la semana. Esa es la que quiere don Polo. Saluditos, don Polo. De este lado dice: "Buenos días, maestra. Quiero mandar un saludo a Matías. Ya se va a su casa. Va en camino. Se fue muy triste de la casa de mamá Conchi. Hoy se fue a Benito Juárez, Villaflores. Y estaba aquí en Tonalá, Matías. Ay, Matías, que te vaya muy bien. Buen viaje hasta Villaflores, Chiapas. Saluditos, Matías Caleb. Saludos a Luis Ángel. Ah, está dándole de comer, dice, a los pajaritos, ahí a las cotorritas, dice, en San Felipe. Saluditos, Luis Ángel. Muy bien. También ahí al pendiente de los animalitos en casa, de las mascotas. Eso, saludos a mi papá Luis Alberto Salazar, a mi mamá Ivonne, dice, ahí en la ranchería Llano Largo, ahí están los saluditos. Ay, mire, pues Matías Calé, me hubiera gustado saludarle. Buen provecho, ya están saliendo las empanaditas. Oh, qué rico, ya nos empiezan a alborotar a Doña Soli con esa empanada, jajajajal. Ay, no, ¿dónde es eso? Harta empanada están friendo. De este lado, bueno, ya tenemos las complacencias. Saludos a mi mamá Abby, dice que se recupere. Saluditos a la mamá Abby. Les deseamos pronta recuperación a todos mis amigos poderosos que están en camita, que están pasando por una situación de salud. Ya saben que les mandamos siempre el abrazo poderoso. Ánimo, mucho ánimo y vamos arriba, arriba con la poderosa. 9:45, me tengo que ir al corte, regreso con música, rapidito y de buen modo.
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0: Ya a las 9:52, vámonos con el siguiente audio. Buenos días, ¿qué canción vamos a escuchar?
3: Profe Belén, buenos días. Porfa, ¿podrías complacernos con la canción de El Carro de Federico, pero con Paleto, la voz de la cumbia? Gracias, muchísimas gracias, profe, excelente.
0: Excelente fin de semana también, mis amigos. 9:52.

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1: 5 minutos nos separan de las 10 de la mañana. 5 llegamos a las 10. Tengo saluditos, buenos días.
2: Hola, maestra Belén. Hola. Soy Dylan Gabriel.
1: Hola,
2: ¿me
1: Dylan
2: puede mandar un saludo a mi mamá? Que ya hizo el café para tomarlo y la galleta.
1: Ah, muy bien.
2: ¿Y me puede poner la canción de juguito de piña?
1: Ándele, Dylan. Gracias. Saluditos, Dylan Gabriel. Y buen provecho, que ya están en el cafecito, en el desayuno. Saludos a su mami, que ya anda en el desayuno, que ya anda preparando ahí todo. Buenos días, aquí en casita, dice, preparando empanaditas para desayunar con la ayuda de Alejandrito. Andamos muy arriba con la poderosa. Ándele, Alejandrito está ayudando a su mami a hacer las empanadas. Mire, ahí disfrutando de la harina y todo, nos manda el video. Muy bien, Alejandrito. Va a aprender a cocinar sus empanaditas. Claro, así debe ser también los niños, aprender a cocinar. Favor de felicitar, dice, aquí de este lado. A ver, tengo más saluditos. Es que justamente seguía este audio, pero como nos vuelven a mandar, se va, lo perdemos el audio. Buenos días.
2: Buenos días, maestra Belén. Estoy desde la estación de las Rederas. Ranchería de Verano.
1: Ranchería de Verano.
2: Mi hermanito se llama Manuel Antonio, Valentina.
1: Valentina, Suan, Antonio.
2: Yo me llamo Suan y Olé, Kelly y Joali.
3: Okay.
2: Y Joel de Guadalupe. Ranchería de Verano, mis papás. Y gracias, maestra Belén.
1: Gracias, amén.
2: Buenos
1: amiga.
2: Días, maestra Belén.
1: Bueno, ahí están los saluditos de los niños. Suani, Valentina, Joeli o Joali y Antonio. Ahí están los saluditos hasta ahí en la ranchería El Verano. Muchas gracias. Tiene la canción de la metralleta. Dicen, un momentito más. Sale, vale. Soy Ana Abigail. Dice, ando ayudando a mi mamá Conchi, ya que mi mamá Abby está malita. Qué bueno, Abigail. Me da gusto. Ayuda a barrer y a trapear ahí en casa. Muy bien. Esos son mis niños poderosos, Estas son mis cotorritas, dice.
4: Saludos a mi abuela Dolores.
1: Saluditos a la abuela Dolores, ahí de parte de Luis Ángel. Doña Lolita, muchas gracias. Bueno, 9:58, me tengo que ir al corte rapidito y de buen modo. Regreso porque tenemos mucho más por complacer, por disfrutar, por bailar, por gozar. Regresamos rapidito y de buen modo.
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2: Son las 10 en punto.
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0: ¿Y me puede poner la canción de Juguito de Piña?
1: Y seguimos bailando al ritmo sabrosito.
2: Así comenzamos la segunda hora, rapidito y de buen modo. Las 10:02. Buenos días, buen provecho.

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1: 10:05 a.m. Saludando al señor Polo, llega la más bonita.

0: 10 de la mañana con 9 minutos. 10 con 9. Ahí está, complaciendo poco a poco, Poco a poco, nos vamos rapidito y de buen modo, porque estos temas nos los solicitaron desde la hora pasada. Pero, bueno, pues ya llegamos a la segunda hora y seguimos con estos temas pendientes. Así es que me voy rapidito y de buen modo. Nada más les recuerdo que hoy, 29 de mayo, es Día Internacional del Personal de Paz de las Naciones Unidas. Día Internacional del Personal de Paz de las Naciones Unidas. 29 de mayo, también Día Mundial de la Salud Digestiva. Y Día Internacional del Everest, la montaña más alta del mundo, el Monte Everest. Vámonos entonces rapidito y de buen modo con el siguiente audio. Buenos días, hola, hola.
1: Saludos, profe Belén. Saludos. Buenos días. Felicidades, profe, que ya se va. Terminó la jornada.
0: Ya casi.
1: Que tenga buen descanso.
0: Gracias.
1: Aprovechenlo, su descansito. Ahí, gracias. Rapidito y de buen modo, una del Grupo Audaz. Gracias, profe Belén. Buen día, Dios la bendiga.
0: Igualmente. Gracias, don Antonino, que anda bien arriba con la poderosa. Don Antonino desde las 9:28 mandó su audio. Don Antonino, pero yo estoy segura que nos sigue sintonizando ahí en su unidad móvil, que todo le marque 99. Vámonos entonces con este tema de Grupo Audaz. Rigo Domínguez y su Grupo Audaz, se llama Macumba. Las 10:11.

0: Eso, algo del recuerdo. Andamos con pura tropical y puras cumbiecitas del recuerdo. Ya me di cuenta, Viernes disfrutando. Buenos días de este lado.
1: Hola, maestra Belén, buenos días. Hola. Por aquí siguiendo la poderosa. ¿Qué cree? Estamos trabajando aquí por la por la Cerdán, segunda sección.
0: Saludos.
1: Y me encuentro con una familia que también es poderosa.
0: Eso.
1: Por ahí me dice que le mandan saludos a los niños que se fueron a jugar a Guadalajara.
0: Saludos.
1: De parte de doña Jesús Laguna Vázquez.
0: Saludos, doña Jesús.
1: Muchas gracias y bendiciones, maestra.
0: Gracias, bendiciones también para ustedes. Saludos ahí a doña Chusita en la Cerdana, mi amigo Fran, que anda trabajando como debe de ser. Muchas bendiciones al amigo Fran de este lado.
2: Buenos días, maestra Belén. Dios me la bendiga.
0: Gracias. Gracias por sus bendiciones, doña Carmen María, hasta allá en San Felipe, muy amable, igualmente, bendiciones. Bueno, pues vámonos bailando la metralleta, ya las 10:14.

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5: Yuhu, yuhu. Aquí estamos los de Boston, bien activotes. Con la poderosa. Que andan ahí escuchando bien pendientes. Ahí pónganos, porfa, esa rolita que dice moviendo el atol de elote. Que ahí el amigo Jacáis quiere mover. Y quiere bailar. Y Marito, por supuesto, allí. Ya anda pidiendo ya el 12, porque ya es viernes y el cuerpo lo sabe. Y él quiere mover con el atol de elote también.

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1: Buenos días, La Poderosa. Un saludo para mi papá Chu, para mi mamá Lubia, para mi comidori, para la vecina Brenda, para la niña Ubit, para mi compadre Alex y para mi comi Cecilia y mi hermana Mandy. Nos escuchan en Guanacastal y nos puedes poner la canción Equilibrio, rapidito y de buen modo.
2: ¡Los del sabor!
3: ¡Yeah! 10 de la mañana, 23 minutos. Saludando allá en Guanacastal.
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3: 10 con 23.

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2: Son las 10:30.
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4: Hola, muy buenos días. Quisiera que le mandara un saludo a mi abuelita Maricela y que le pusiera la canción del Huitlacoche. Muchísimas gracias, se lo agradecería.
5: Y continuamos, compadre, porque lo sigo bailando machín, compadre. Esto se llama La Voz del Huitlacoche. ¡Ay, ay, ay!
3: Saludando, saludando a la abuelita Maricela. De parte de la niña América. Buenos días, 10:35.

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1: Muy buenos días, maestra Belén, aquí Ramón Robles reportándose como siempre, fiel a la poderosa. Ay, para mandarle saludos a toda la banda panadera de Cachanaria.
2: Muchas gracias, don Ramón, mandando saludos, dice, a toda la banda de panaderos allá en Cacholandia.
1: A bailar.
2: Eso.
1: Al 100.7.
2: A seguir bailando, don Ramón.
1: La poderosa.
2: Muchas gracias. Y nos solicita un tema, dice don Ramón.
1: Y allá en Arriaga. Julio, su esposa, Chabelita.
2: Saludos.
1: Ahí para que nos ponga. ¿En dónde está Lulú?
2: Bueno, pues a seguirla buscando. Yo también voy a ir a buscarla ya por Arriaga, a ver si anda bailando con Junior Clan.
3: ¡Y llegó!
2: Saludos, dice a Fernando. Capetillo está ayudando a mamá Fina a sacar la basura a la calle. Al rato va a pasar el carro, dice. Eso, de parte de Carmen Arreola. Saluditos a Carmen Arreola, a su mamá Fina y a Fernando Capetillo.
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2: Vámonos, vámonos. Saluditos al amigo Alex. Alex Ortiz, que anda bien arriba con la poderosa también. Muchísimas gracias. Vámonos a ver a Junior Clan. Bueno, oigan, y quiero mandar también un saludo, hablando ahorita que Fernandito está esperando que pase el carro de la basura, quiero mandar un saludo especial al señor Marco Antonio, que nos escucha todos los días en el camión de la basura. Don Marco Antonio, muchas gracias, de parte de todos sus hijos y de su esposa, también de sus nietos, que quiere bailar con el Chiquistriquis. Con mucho gusto, don Marco Antonio, ahí en el carro, en el camión de basura, le mandamos un saludo afectuoso a todos los amigos.
3: Y llegó.

0: gozando, disfrutando, bailando. Saludos ahí en Chahuite. Haciendo los chicharrines y bailando con la poderosa. Eso, Chahuites. Gracias a la amiguita Esmeralda. Buenos días. De este lado tenemos... Eso, andamos sembrando plantitas, dice eso, Fernandito, qué bueno que ayude a su mamá Fina a sembrar plantitas, saludos, saluditos, qué bonito cuando apoyan en casa también los niños. Vámonos con felicitaciones. Tenemos felicitaciones, tenemos cumpleañeros. A la señora Teresita Ventura, hoy está cumpliendo un año más de vida, nos visita desde la ciudad de Huixtla.
1: Linda está la mañana en que vengo a saludarte.
0: Muchas felicidades a la señora Teresita Ventura, hoy está cumpliendo un año más de vida de Huixtla. Las felicitaciones allá al ejido Natalio Payares. La felicita su amiguita doña Cielito.
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0: Que cumpla muchos años más doña Teresita Ventura, de parte de su amiguita doña Cielito. Que la pasen de lo mejor, bendiciones.
1: Y señores.
0: Y de este lado también están las felicitaciones, pues. Para Cari, dice que está cumpliendo años en Galeana Calentura. Felicidades, Cari.
2: Hoy que cumples años.
0: No nos dicen su nombre completo, pero ahí está Cari, la cumpleañera allá en Galeana Calentura. Bendiciones.
1: Quisiera ser.
0: Queremos pastel. 10 de la mañana, 46 minutos. Vámonos rapidito y de buen modo a un corte comercial y regresamos con más de rapidito y de buen modo.
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4: Hola, hola, muy buenos días para todos los de ahí, la radio, Dios los bendice. Saludando aquí la siempre en la sintonía, la comunidad del Congreso, para el amigo Juan y su flote en la tortillería del Congreso, de parte del amigo Jairo, el Rorro, melodía, el color de tus ojos, por favor, Dios los bendice.

0: y mueve, chiquitequis, y mueve.
1: 10 de la mañana, 54 minutos. 10:54. Estamos terminando, cerrando rapidito y de buen modo.
2: Penatía, polelota, manatadudo. Manatadudo, metetaeo.
1: Tadeo.
2: Mi primo, teito y ta. A todos, papo.
1: Saludos.
2: Mi mamá.
1: A saludo,
2: manda salud.
1: Saludos.
2: Mi pelatita, manda saludo.
1: Esperancita.
2: A todos, papate, Fátima, Pepeto, todos, papo, manda saludo, todos.
1: Saludos ahí a todos. Muchas gracias a nuestro amiguito que hace el esfuerzo por mandar ahí su audio. Muchísimas gracias. Un abrazo poderoso ahí a toda la familia. Saludos, dice, a toda la banda, ya está en la prepa, dice. Que viva el cumpleañero. Ah, bueno, Noecito, que mañana estará de cumpleaños, ¿verdad? Noé Cecilio, mañana cumple 5 añitos. Saludos, dice, a mi tía Sandra y a mi suegra Chávez. Gracias a Dios que ya está mejor. Eso, fue a visitar el negocio, doña Chabelita. Aquí poniendo al 100 el horno, dice, para el pan, desde Miguel Hidalgo 2. Saludos allá en la colonia Miguel Hidalgo número

0: Saludos también hasta allá en Tijuana. Se reportaron con nosotros desde Tijuana, Baja California, el señor Jorge. Muchas gracias, nuestro buen amigo don Jorge, que nos solicitó el tema de la bamba. Sí, la bamba, bueno, la vamos a tratar de poner aquí en la hora de la marimba, con mucho gusto. También nos solicitan la de ya nuestro pelo negro de blanco se vistió. Es que justamente la escribieron como tal la letra, así es que también en la marimba les vamos a complacer, con muchísimo gusto. Saludos a mi abuelita Amada, dice que la quiero mucho. Saluditos a la abuelita Amada, buenos días.
1: Bailar conmigo.
0: Vámonos bailando con el Chiquis Triquis. Soy Belén Villarreal. Acompáñame una hora más en el poder de tu marimba. Hasta aquí llegamos, rapidito y de buen modo.

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2: Son las 11 en punto.
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0: Ya las 11:06, 11:06, amigos de La Poderosa, muchísimas gracias por continuar con nosotros en este viernes. La estamos pasando de lo mejor. La verdad es que música para bailar, para disfrutar, es lo que más han solicitado mis amigos poderosos. Aquí saben que entre todos hacemos la programación más poderosa. Saluditos a todos los que nos siguen escuchando a través del 100.7 FM y también a través de internet. Gracias, gracias a los que están muy, muy lejitos, pero a la vez muy cerca a través del internet, ahí de la Alexa o de la aplicación GRC Radio. Muchísimas gracias. Saluditos allá en Riga, que están bien arriba con La Poderosa, disfrutando también. Al ratito a seguir disfrutando. Saludos, dice a Jenny, está preparando el caldo de pollo. Ah, bueno, a las 4 llegamos, dice. ¿Cómo? ¿Es cumpleaños o qué pacha calabacha que va a haber caldito de pollo? Buenos días, ¿será que me puede poner la canción de Blancas Margaritas? Los escuchamos en el PDC. Saludos, saluditos allá a la colonia, el PDC, que está bien arriba con La Poderosa y el poder de tu marimba. De este lado tenemos más saluditos, ya sabe, el WhatsApp 966-123-0662. 123-0662. De este lado, buenos días.
1: Buenos días, Belenchita, buenos días. Mándale saludos a mi hijo que están trabajando, a todos, ¿no? Y con La Poderosa, todo lo que da. Eso. Saludos y a mi esposo Pedro Beltrán. Pedro y a Alexis Beltrán, que está con el albañil y él está de peón trabajando todo duro, preparando la casa, Belencita. Y saludos a Alexa Camila, que no fue a la escuela y ella también está, estamos escuchando toda La Poderosa, Belencita. Gracias. ¿Puedes poner la canción Mi Ranchito con marimba? Porfa, Belencita, que tengas buen día. Gracias. Ándele. Adiós.
0: Con mucho gusto, doña Reina, enviamos también la de Mi Ranchito, se agrega. Saludos allá todo el barrio San Sebastián, a don Pedro, a Alexis, a Alexa y a Reina. Ahí están los saluditos con muchísimo gusto. Saludos allá en Tijuana, que quedaron complacidos con la bamba, pero en marimba, para bailar la bamba. Gracias, don Jorge. Saludos también allá, bueno, a los que nos solicitaron la canción de Mi Linda Esposa, allá en Miguel Hidalgo número 2, ya nuestro pelo negro de blanco se vistió. Con mucho gusto vamos a complacer, ¿eh?
2: Buenos días, maestra Belén.
0: Hola.
2: Saludos para mi hijo Agustín Ventura, mi mamá Josefina.
0: Saludos.
2: José como Chepina y para mi papá Felipe Cruz, te escuchamos en Chahuite, Oaxaca.
0: Chahuite.
2: Y una canción para bailar.
0: Eso.
2: La canción de La Chona.
0: Eso, La Chona quiere bailar. Chahuite, saluditos allá al niño Agustín, a doña Chepina. Gracias a don Felipe, muchísimas gracias. Vámonos entonces con este tema que nos han solicitado. Ya a las 11:10, continuamos con más en El Poder de tu Marimba.

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1: 11:15.
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2: Son las 11 con 30 minutos.
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Dios de mi vida, aquí estamos. Es que puse canción tras canción tras canción, porque si no, no nos alcanza el tiempo, señoras y señores. Porque ya a las 11:33, escuchamos ahí mi ranchito que nos solicitaron allá en el barrio San Sebastián. Escuchamos también la chona que nos solicitaron en Chahuites, Blancas Margaritas que nos solicitaron el PDC y así sucesivamente. Saludos para el albañil Daniel Beltrán de la Cruz, dice más conocido como Pippen, así Pippen, de parte de su hermano Manuel de Jesús Beltrán de la Cruz, el Guacho. Ahí están los saluditos, pues, para Daniel y para Manuel de Jesús, para los hermanitos Beltrán de la Cruz, muchas gracias. De este lado dice, podría mandar saludos a la señora Isabel, los escuchen en el fraccionamiento Vista Hermosa, de parte de su nieto, Bruce, por favor. Ahí están saluditos a la señora Isabel, allá en el fraccionamiento Vista Hermosa. Gracias por estar bien arriba con la poderosa, de parte de su nieto Bruce, que la quiere, que la ama. Buenos días, maestra, por favor, collar de perlas, es verdad, collar de perlas. Dice para la mamá Ercilia. Ahí está, nos está sintonizando la mamá Ercilia. Muchas gracias, buenos días. Gracias por la sintonía hasta allá en Mazatán, Chiapas, México. Para todo el mundo. Saludos, saluditos ahí a la familia Villalobos. Villalobos de la Cruz, Rodas Villalobos, Rodas Osuna. A toda la familia. Muchísimas gracias. Dice, saludos a mi hija María Belén, que está aquí viéndome costurar. Dice, para ella la de Gema. Saluditos a doña Carmelita y a su hija. ¿En serio se llama? ¿Se llama María Belén su hija o me está diciendo a mí? Saluditos, saluditos. Aquí de este lado vienen también los saludos. Bueno, un video. Ah, miren nomás, ahí están haciendo los chicharrines, eso. Saluditos hasta allá en Chahuites. Eso, Agustín. Ahí nos mandaron un videíto donde están bailando, disfrutando la chona. Eso es todo. Muchas gracias. Saludos a la familia. Ya estoy cambiando de apellidos. Villalobos Rodríguez. Rodríguez de la Cruz era la bisabuela, la bizcabuela. Villalobos Rodríguez, Villalobos de la Cruz. Y a todos, buenos días, saludos para la familia López Hernández en Vuelta Rica. Con placer con la canción de Cuatro Milpas. Saludos, familia López Hernández. Gracias por la sintonía. Saluditos también a la señora Carmelita de Aquino, que se reportó con nosotros ahí en el Paseo de los Laureles. Muchas gracias a doña Carmelita de Aquino, muchas bendiciones. Y también a la señora Mercedes, que manda felicitar a su nietecita Jimena Guadalupe, que hoy está cumpliendo 8 añitos. Muchas felicidades, Jimena Guadalupe. Que la pase de lo mejor. Muchas bendiciones. Ahí a toda la familia de Aquino Santiago y Caballero de Aquino. Felicidades, Jimena.

0: muchas, muchas, muchas felicidades. Ahí están los saluditos. Y de este lado, ¿quién anda? Buenos días.
1: Hola, maestra Belén, ya tiene que mamá reportada. Buenas tardes, buenos días. Le pueden mandar saluditos a mi abuelita Rina, a mi abuelito Pedro y a mi papá Alex. Y soy Alexa. Perdón por no reportarme. ¿Me puede poner una cumbia así para alegrar el día? No importa cuál sea. Bendiciones y abrazos poderosos y besitos. Y bendiciones a todas las allá, la poderosa. Saludos. Buena tarde y bendiciones.
0: Bendiciones. Gracias. Alexa, Camila, la próxima locutora poderosa, ¿eh? 11:38 de la mañana. Se llama

Ahí escuchamos con la marimba Alma de Escuintla, Sin Ti, hasta Mazatán, Chiapas, y nos vamos con 4000 pasos.

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1: 11 de la mañana ya con 47 minutos, 11:47. 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

Continuamos en el poder de tu marimba, ya en la recta final, última intervención. Saludos para Angelito, Leopoldito y mi esposa Fabiola, dice que los escuchan en la colonia 6 de diciembre. Saludar también a los muchachos que están trabajando cerca de la poderosa. Eso, saludos a todos los muchachos trabajadores que andan aquí cerquita, dice gracias.

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1: Bueno, amigos de La Poderosa, es tiempo de irse despidiendo. Nos solicitaron el tema de Gema y de este lado también.
2: Hola, buenos días, maestra Belén. ¿Será que me puede complacer la canción de los parachicos en marimba? Te escuchamos desde la ranchería Huizachal. Gracias, bendiciones, maestra Belén, te quiero.
1: Muchísimas gracias, mi pequeña. Yo también los quiero. Gracias. Vamos a escuchar, aunque sea un pedacito de el baile del parachico. Sale, vale. De este lado también saludando al amigazo Cristian, dice Cristian Vera, que andaba en el taxi. Ah, muy bien. Saludos. Ahora dice dándole duro como balconero. Perfecto, Cristian, eso es todo.

0: Por eso elevo mi voz, bendiciendo tu nombre. Ay, Dios de mi vida, ¿a qué hora entró? Ay, ya, aquí espanta. Bueno, vámonos bailando. Es el baile del parachico. Así nos vamos de El Poder de tu Marimba. Saludando hasta allá en Huizachal. Muchas gracias. Excelente fin de semana, amigos poderosos.
1: Este es el baile.
0: Cielo nublado aquí en Tonalá, Chiapas.
1: El baile del paraguas.
0: Hay que sacar el paraguas porque hay un 35% de probabilidad de lluvia. Vamos a ver qué dice Dios en esta tarde ya de viernes. Pásenla de lo mejor. Feliz fin de semana. Su amiga Dafne Belén se despide. Quédese en línea abierta. Nos escuchamos el día lunes, si Dios permite. Bendiciones. Bye, bye.

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1: Hola, ¿qué tal? Son las 12 del mediodía con 3 minutos. Bienvenidos a este su programa Línea Abierta. Su amigo y servidor José Rivera le da la más cordial de las bienvenidas. Como siempre, agradeciendo que nos permitan llegar a la comodidad de su hogar, del taller, de la oficina, de la unidad móvil, de la empresa, de la obra, de la embarcación, donde quiera que usted nos sintonice. Estamos transmitiendo en vivo y en directo desde la cálida y hospitalaria ciudad de Tonalá, Chiapas, para todo el sureste mexicano y más allá de nuestras fronteras a través de las multiplataformas de Grupo Radio Comunicación. Números telefónicos, los que usted ya conoce, está el 966-688-2171, 966-688-2171, es nuestro número telefónico en cabina. Comuníquese con nosotros, márquenos, díganos qué es lo que está pasando en su barrio, en su colonia. De igual manera está nuestro mensajero 966-192-10, 966-192-10. De esa manera nos ponemos en contacto con usted para ver qué sucede en los municipios de Arriaga, Tonalá, Pijijiapa, Mapastepec, Chahuites, Tapana y Zanatepec. De esta forma comenzamos Línea Abierta.

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1: Estamos recibiendo información de última hora y nos comentan que en el tramo carretero de la supercarretera, que es el tramo Chiapa de Corzo San Cristóbal, nos están reportando que hay un bloqueo, así que si usted transita para la Gélida San Cristóbal, hay que extremar precauciones, por favor, porque nos indican que en este citado tramo carretero de la supercarretera, ¿sí? Kilómetro 46, hay un tráfico intenso porque hay un grupo de personas que están ahí en ese lugar, están haciendo una especie de boteo, ¿sí? Realizan bloqueo, boteo, le llaman ellos. Es cuando se concentran estas personas a pedir la cooperación, así que transite con mucha precaución, por favor, en ese punto. Evite caer en provocaciones, evite caer en algún tipo de confrontaciones. Si usted circula por ahí, por favor, hágalo con mucha precaución. Tramo carretero, Chiapa de Corzo, San Cristóbal, la mañana de este día.

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1: Son las 12 del mediodía con 7 minutos. Por favor, no se olvide incluirnos en su mensajito de qué municipio nos escribe. Si ahorita nos están pasando un reporte en relación a que se botaron las cuchillas, nos dice, pero no nos dice exactamente en qué municipio, debido a una ardilla, dice. Entonces, estamos en espera de que nos confirme, por favor, de qué barrio, de qué colonia, de qué municipio, para poderle dar seguimiento a su reporte. También no se olvide incluirnos su número de servicio, está en el medidor o en el recibo de luz. Con mucho gusto tenemos sus reportes, pero ayúdenos a complementar la información, por favor, para poderlo hacer de la manera correcta. Si usted generó un reporte, si le dieron un número, también compártanos, por favor, para poder agilizar un poco más ese trámite. Y cuando haya quedado restablecido el servicio, si fuera usted tan amable de confirmarnos, pues ya para hacer el cierre de ese reporte y ya continuar con lo que tenemos pendientes.

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1: 12 del mediodía con 8 minutos. Si usted circula con dirección hacia la Perla del Soconusco, Tapachula, Chiapas, hágalo con precaución. Nos estaban reportando en la mañana de este día presencia de lluvias ligeras en algunos tramos, otros un poco más intenso, principalmente de Mapastepec a Tapachula. Sí, hay diferentes tramos ahí donde se ha estado registrando lluvia. Por la mañana nos reportaban muy intensa de Huehuetán a Tapachula. Ahorita hay otros tramos por ahí donde la cinta asfáltica se encuentra muy húmeda. Esto debido a la presencia de lluvias. Ahorita aquí en Tonalá tenemos un cielo medio nublado con un ambiente caluroso, pero podría presentarse alguna lluvia ligera en algunas regiones en el estado. Si usted viaja hacia la ciudad capital, Tuxtla Gutiérrez, también hágalo con mucha precaución, sobre todo allá a la altura de Jiquipilas, a la altura de Ocosocuautla, Berriozábal, ya que en esos tramos se humedece mucho la cinta asfáltica y con ello el tema del frenado también, que es un poco inseguro. También nos reportaba en la mañana de este día que continúan los trabajos en el tramo carretero Tonalá-Pijijiapan, a la altura del desvío que conduce hacia Puerto Arista. Están haciendo unos trabajos ahí, instalación de postes, y ello pues estaba generando un asentamiento vehicular importante en la zona. Así que si usted circula por ahí, por favor, hágalo con mucha precaución. Continúan los trabajos para este día. Dieron inicio la mañana de ayer. Nos reportaban que estaba iniciándose estas actividades, pero sí con un asentamiento vehicular muy, muy importante.

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1: Son las 12 del mediodía con 10 minutos. Gracias ahí a los amigos de Tonalá 2000, que es el fraccionamiento ahí ubicado en Boulevard Hidalgo, donde nos reportan que se han quedado sin energía debido a que se botaron las cuchillas porque se electrocutó ahí una ardillita. Entonces, esto ha generado en algún momento que pues se den este tipo de cortocircuitos. En este momento estamos generando el reporte. Agradezco siempre que nos compartan ahí siempre la información. Hay ocasiones en que nos dicen un nombre de un barrio, un nombre de una colonia, pero resulta de que puede tratarse de uno u otro municipio, entonces tenemos que tener la certeza. Agradezco que siempre nos comparta la mayor cantidad de información posible. No es con la intención de alentar el trámite, pero sí que tengamos esos datos para poderle dar la agilidad que requiere ese tipo de reportes.

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1: Y en relación a la marcha migrante, nos reportaron que ayer por la noche avanzó de Mapastepec a Pijiapan. O sea, ya se encuentran en el municipio de Pijiapan, la marcha migrante, y en las próximas horas podría avanzar con dirección hacia este municipio de Tonalá. Hay que tomar precauciones, por favor, porque por lo regular lo hacen por la tarde-noche para aprovechar un poco más el fresco y con ello, pues, que se avance un poco más, pero resulta de que estos contingentes vienen personas de todas las edades, vienen adultos mayores, personas con discapacidad, personas enfermas, niños, y eso pues alenta un poco más el avance de este tipo de marchas, de este tipo de caravanas que están avanzando con dirección hacia el centro del país. Entonces, vamos a darle seguimiento. Agradezco mucho a la Guardia Nacional División Caminos, que nos comparte información, al igual que Protección Civil y el Grupo Beta, quienes son los que les dan la atención a estas personas, al igual que los elementos de la policía. Nuestro número telefónico en cabina, márquenos para saber de viva voz qué es lo que está pasando en su barrio, su colonia. Está nuestro mensajero 966-192-10. Aquí respondemos lo que usted nos envíe, imágenes, textos, videos, audios, para dar seguimiento a los reportes. Y por favor, hay que cuidar mucho el agua. Se está reportando que hay muchas vialidades donde se está tirando el agua a cielo abierto, ¿sí? Hay muchas fugas, por favor, que se atiendan de manera oportuna, y para ello es importante el reporte de usted, amable auditorio. Con mucho gusto vamos recepcionando y compartimos para que se vaya atendiendo. Vamos a un corte comercial y enseguida regresamos.
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1: Son las 12 del mediodía con 16 minutos y continuamos con más de Línea Abierta, agradeciendo como siempre a quienes se ponen en contacto con nosotros. Gracias por compartirnos información. Con mucho gusto le damos dando seguimiento a sus reportes. Y también ayer algo que preocupó mucho a nuestra audiencia fue precisamente el caso de alertamiento por el tema que había emitido el Comité Ejecutivo Seccional de la Sección 7 de la Coordinadora Nacional de Trabajadores de la Educación, quienes exigían la presentación con vida de las personas desaparecidas el día de ayer. Afortunadamente, pues ya por la noche fueron localizados. Igual la Fiscalía emitió un comunicado en relación a esto, pero sí se pusieron tensas por ahí las situaciones anoche, y se amenazaba con bloqueos en diferentes regiones de la entidad. En el estado de Oaxaca igual está tensa esa situación, y también tenemos el anuncio de anticipado de que para el próximo día lunes primero pues se habla de la suspensión de actividades por parte del magisterio. Vamos a estar muy pendientes, lo que se vaya generando con mucho gusto se lo vamos a ir compartiendo para que usted tenga de primera mano la información. Afortunadamente, en este tema de ayer que circuló por la noche, pues ya la Coordinadora Nacional de Trabajadores de la Educación dijo que ya fueron, ya aparecieron estos trabajadores de la educación, ya fueron localizados, y esto ya pues queda un poco más tranquilo, pero hay temas ahí muy pendientes con lo ocurrido recientemente en el estado de Oaxaca, donde desalojaron de forma violenta a los trabajadores de la educación allí en Mitla, en el estado de Oaxaca, y pues involucran a un alcalde que ya solicitó licencia. Vamos a ver qué más pasa, esperando que no se tense más esta situación y que se atienda de raíz esta problemática que han estado dando a conocer los maestros, que tienen que ser atendidos. Y son temas muy justos, si usted lo ve desde esa óptica, el tema del servicio médico, el tema de sus pensiones, el tema de su incremento salarial. Entonces, muy, muy necesario que se atienda a esta situación, y algo que ha pedido la población, sobre todo los sectores productivos, ha sido también de que estas manifestaciones, pues que no se realicen en las carreteras para no afectar más a los sectores productivos ya muy golpeados, ¿sí? Hubieron muchas empresas que, pues, no declararon, no presentaron utilidades en este ejercicio 2025. Entonces sí que se complicó, y va a dar mucho de qué hablar todavía ese tema. Son situaciones muy complejas por el que están atravesando muchos empresarios, y si le sumamos a este de los constantes bloqueos de las manifestaciones donde la gente pues ya no sale con seguridad, vaya que sí estamos atravesando una situación bastante crítica, esperando que vayamos solucionándola poco a poco.

0: Bueno, pues son las 12 del mediodía con 20 minutos y como cada viernes tenemos la grata presencia de nuestro buen amigo, el licenciado Óscar Marroquín de Temazcali, Xoyopa, a quien agradezco nos acompañe hoy para traernos más de la buena información. Mi estimado Óscar, bienvenido.
1: Muchísimas gracias. Gracias nuevamente al creador y a la empresa que nos permite, ¿verdad?, estar ante ustedes. Gracias a toda nuestra audiencia. Pues sí, como cada viernes, les comentábamos el viernes anterior, ojalá en un momento dado del día, y si fuese entre 11 de la mañana con 11 minutos, sería perfecto. Les invitamos a que puedan permanecer por lo menos, empezar con un minuto de silencio, un minuto de equilibrio, un minuto de calma, un minuto de paz en nuestro pensamiento, para que podamos entrar en una frecuencia diferente en nuestra conciencia, podamos ampliarla y podamos vernos a nosotros mismos en un primer instante y posterior ver con todo lo que me relaciona, ¿verdad? Y pues como hoy y los viernes anteriores, un granito más de información sobre lo que es el baño de vapor de Temazcal. Y efectivamente lo intencionamos calentar cada fin de semana, pero bueno, eso depende de las circunstancias y les informaremos el día y la hora en la que volvemos a activar ese espacio. La próxima terapia que vamos a trabajar, vamos a intencionar la terapia de la sonoterapia, la ocupación o utilización del sonido, de las frecuencias, de la vibración, porque esta terapia es padrísima, me encanta, porque ocupamos los instrumentos que tenemos a la mano, un cuenco, por ejemplo, una flauta, por ejemplo, sonido de aire, ocupamos el corazón del Temazcal en Xoyopa, que es un tambor, y algunos otros instrumentos, como es nuestra voz, como es el mantra, como son los cantos, ¿verdad? Porque dentro del Temazcal generamos lo que conocen como musicoterapia. Y efectivamente, cada voz y cada palabra que emitimos, cada sonido, en ese espacio cóncavo, es como decíamos un horno de pan gigante en el que cabemos de 12 a 15 personas y todo lo que producimos en ese espacio es frecuencia, es sonido, es vibración. Y por ende todo lo que resonamos ahí impacta a nuestros envases físicos, a nuestros cuerpos, a todos nuestros sistemas, a todos nuestros órganos, a nuestra piel. Todo ello forma parte de entrar a un espacio llamado Temazcal. Los invitamos a que se den un espacio, ¿verdad? Para que puedan ustedes acudir, para que puedan ustedes vivir un momento de desintoxicación general en nosotros como seres humanos, no solamente la desintoxicación física, sino también de muchos pensamientos que traemos, ¿verdad?, de muchos actos y acciones que cometemos y de lo que llamamos la intoxicación de nuestra espiritualidad. Porque bueno, estamos llenos de tantas y tantas y tantas ideas sobre el deber ser. Entonces ahí se permite el espacio para que podamos, el tiempo y el espacio para que podamos vernos a nosotros mismos, escucharnos a nosotros mismos y ver cómo es que hemos venido caminando, ¿verdad? Detenernos un momento en la vida, detenernos un momento en nuestro caminar y ver cómo lo hemos venido haciendo. Incluso hacemos una técnica, una terapia muy sencilla quizás, pero muy, muy fuerte, poderosa, en la que imagina que pones ante ti un espejo, y en ese espejo quien se refleja no es más que tu propia personalidad, tu propio ego, esas máscaras que nos ponemos, esos roles que nos formamos en el caminar, en el núcleo familiar, en el núcleo social, en el núcleo laboral y con todo ello. Y nos preguntamos o te preguntas a ese espejo qué has venido haciendo y cómo lo has hecho, qué tanto hasta este momento te consideras y te sientes sano, te sientes libre, te sientes en un momento de tu caminar en el que puedas decir creo que estoy en el buen camino de la evolución, creo que estoy en un buen camino de la ascensión energética en mi cuerpo. Entonces, el temazcal es parte de todo ello, es una cosmovisión que va más allá. Hay un descubrimiento, hay una parte en el mundo, allá en la India, donde hay unas cuevas llamadas bueno, no viene ahorita el nombre de ese lugar en especial. Es una montaña la cual tiene una especie de túneles, y si tú la ves por fuera, pues es un simple cerro, pero adentro de ese cerro hay una construcción en la cual es una especie, imagínate hoy un tubo de PVC enorme en el que puedes caminar en ese espacio, y está tan tallada la piedra, está tan bien elaborada, que para el tiempo que tiene se habla de una construcción aproximada, de acuerdo a los investigadores, de más de 1600 años antes de Cristo. Imagínate la capacidad que tuvieron aquellos quienes la hicieron en ese momento, y la capacidad para haber aguantado todos los movimientos y los cambios climáticos y geológicos de la Tierra. Entonces, son espacios en el cual tú entras, y en ese espacio el sonido parece ser que permea todo lo que hay allá. Y el sonido es un silencio. Y cuando tú emites una palabra, esa palabra pareciera que se prolonga en todo ese espacio por un tiempo aproximado de un minuto. Y se llama el lugar no lo alcanzo. Perdón, las letras son un tanto pequeñas. Y entonces ahí pareciera ser que era un espacio donde, a través de del uso de la sonoterapia, ellos curaban, sanaban o preparaban a aquellas personas iniciadas en ciertas cualidades que tenían. Entonces, lo mismo, cuando tú entras a un espacio como un temazcal hoy día, con la construcción cóncava con la que conocemos, aunque hay diferentes modelos de cómo construir un temazcal, nosotros lo diseñamos de acuerdo a la tradición en la que se asemeja el temazcal como un vientre del cuerpo de una mujer humana. Y entonces se habla de que esos temazcales son o asemejan a un vientre en la madre tierra. Esos espacios, cuando entramos ahí, el silencio y el espacio de donde generamos el vapor o el calorcito a través de estas piedras volcánicas calentadas al rojo vivo, y la preparación de un té herbario con plantas medicinales y aromáticas, generamos ese espacio donde la termosudoroterapia, desarrollamos con ella la desintoxicación de nuestro cuerpo. Así que si usted tiene problemas pulmonares o de respiración, así que si usted tiene problemas de circulación sanguínea, venosas y esas llamadas trombosis, si usted tiene problemas asmáticos, si usted tiene problemas musculares, si usted tiene problemas de la piel, si usted, infinidad de problemas que podemos de pronto tener, problemas, okay, con su próstata, si tiene problemas con su hígado, si tiene problemas con sus en la parte pélvica de su cuerpo, ovarios, quistes. Todo ello, nuestro cuerpo entra en una resonancia de vibración que tenemos ahí. Bueno, los invitamos a estar pendientes al número 966-117-0350. Se pueden comunicar con nosotros. El temazcal está ubicado en la calle Miguel López Negrete, entre Avenida Rayón y Avenida Hidalgo, aquí junto al campo ayuntamiento en Tonalá. Ojalá puedan darse ese tiempo para ustedes y por ustedes. Así es, Josecito, pues ahí estamos invitándolos a que puedan acudir a este espacio tan poderoso de desintoxicación de nuestros cuerpos.
0: Mi estimado Oscar Marroquín, gracias por compartirnos esta información que cura, y vaya que sí es mucho, muy amplia. Ojalá y se den tiempo para asistir. Esperemos que el próximo viernes nos puedas acompañar para traernos más información para compartirla con nuestra audiencia.
1: Claro, claro que sí, que así sea y así es. Gracias.
0: Bueno, pues vamos a un corte comercial. Y enseguida regresamos.

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Son las 12 del mediodía con 32 minutos. Gracias a quienes se ponen en contacto con nosotros. 966-688-2171, 966-688-2171 y 966-192-10, 966-192-10. Nuestro mensajero, póngase en contacto con nosotros, con mucho gusto le atendemos en este espacio Línea Abierta, que la parte más importante siempre es y será usted, amable auditorio, por compartirnos sus reportes. Y en relación, gracias a quienes se ponen en contacto con nosotros, 966-688-2171, 966-688-2171 y 966-192-10, 966-192-10. Nuestro mensajero, póngase en contacto con nosotros, con mucho gusto le atendemos

para generar el reporte correspondiente ahí a los amigos de Esmeralda. Agradezco mucho, me notifiquen cuando haya quedado restablecido el suministro de energía eléctrica a la mañana de este día viernes. Y también la mañana de este viernes se está llevando a cabo el encuentro de escoltas en la Escuela Preparatoria de Tonalá. Es importante dar a conocer este tipo de actividades. Hay mucha información muy buena, muchísima información muy buena, de temas que están haciendo los niños y jóvenes de los diferentes niveles educativos, primaria, secundaria, preparatoria y a nivel universitario. Muchas actividades muy positivas que pues se quedan ahí en el tintero porque simple y sencillamente no se dan a conocer. Entonces, buscamos la información, hay ocasiones que desafortunadamente pues no la comparten o no hay esos canales de comunicación, y eso hace que me recuerde aquel año 2018 donde un grupo de jóvenes alumnos del CEBETIS 170 de Tonalá, pues participaron en Abu Dhabi, ¿sí? Y recuerdo con mucho agrado ese tipo de temas porque pues son actividades que hacen que los jóvenes destaquen, y si los padres y los maestros siguen impulsando este tipo de talentos, pues a corto plazo vamos a tener grandes resultados. Entonces hay mucho que hacer, mucho que hacer, y he coincidido con algunos padres de familia, algunos maestros que se enfocan mucho en sus niños y jóvenes para dar seguimiento a lo que están haciendo, y la verdad que sí, todo es complicado, nada es fácil. De lo que realmente vale la pena, no es nada fácil, ¿no? Por ejemplo, quienes deciden dedicarse al deporte, quienes deciden dedicarse a la música, a la cultura, pues tienen que dedicarle tiempo, dinero y esfuerzo, ¿eh? Tiempo, dinero y esfuerzo, y juega un papel muy importante el que el padre, ¿sí?, esté atrás, pendiente de lo que se vaya generando, ¿sí? Así que hay que estar muy pendiente de este tipo de situaciones.

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1: Y hablando de deportes, en este municipio de Tonalá, el día de mañana se realizará la Copa Raymar. Sí, un evento impulsado precisamente por la desculpadora Raymar, que invita a niños y jóvenes a participar en esta Copa de Fútbol Infantil en las categorías pañalito, sub 6, sub 8, sub 10, sub 12, sub 14 y sub 16. Son las diferentes categorías que estarán participando, quiere decir que son menores de 16, menores de 14, menores de 12. Entonces ahí entran esos grupos, sí, estos equipos de la Liga Infantil y Juvenil a desarrollarse precisamente el día de mañana 30 y el día domingo también 31 en la unidad deportiva. Estos eventos iniciarán a las 8 de la mañana y finalizarán a las 6 de la tarde. Así que están invitadas todas las familias para asistir, apoyar ahí a sus equipos, a estos niños y estos jóvenes. Es muy motivante para ellos poderlos acompañar, estar con ellos en ese tipo de actividades. Por favor, el tema del deporte, el tema de la cultura es algo que todos debemos impulsar en nuestros niños y jóvenes, evitando los tiempos de ocio, evitando que los jovencitos, que los niños estén mucho tiempo metidos en la computadora. Mejor denle un balón, llévelo a que patee un balón, llévelo a que practique el deporte de su preferencia, llévelo a la Casa de la Cultura, a que pues el niño, el joven, se ocupe en cosas que le van a servir en su desarrollo emocional. Así que este evento de la Copa Raymar es impulsada, patrocinada por el equipo de desculpadora Raymar, sí, los mejores pescados y mariscos de este municipio de Tonalá. Este evento es para el próximo sábado y domingo en punto de las 8 de la mañana en la unidad deportiva. Así que apoyar a su equipo, y cabe hacer mención que vendrán equipos de otros municipios. Ahí vamos a estar muy pendientes para darle a conocer el día de mañana

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1: Por su parte, la Secretaría de Pesca llevó a cabo un curso de capacitación para mejorar atención al público con el objetivo de fortalecer las capacidades institucionales, profesionales, personal de la Secretaría de Pesca y Acuacultura del Pueblo. Participó en el curso Elaboración de Documentos Oficiales y Ortografía. Estas acciones permiten fortalecer el desempeño laboral y contribuyen a ofrecer servicios profesionales en coordinación, así como también con la visión del trabajo que impulsa el gobernador del estado, Eduardo Ramírez Aguilar, que es un gobernador cercano, ¿sí?, a los pescadores, así como también la maestra Judith Torres Vera, secretaria de Pesca y Acuacultura del Pueblo. El curso fue impartido por la Dirección de Evaluación e Información de la Secretaría de Finanzas del Gobierno del Estado, donde los participantes reforzaron sus conocimientos relacionados con la correcta redacción de documentos oficiales, ortografía y comunicación institucional efectiva. Y vaya que sí nos hace falta ese tipo de cursos, ese tipo de talleres, pero sobre todo que exista el compromiso de querer mejorar. La capacitación forma parte de las acciones permanentes para impulsar el desarrollo de habilidades y competencias del personal, priorizando también las mejoras continuas en cada una de las áreas de trabajo. Vaya que sí hace falta en muchas dependencias que se dé ese tipo de cursos, así como también los cursos de relaciones humanas y atención a la población.

Así es, tal y cual nos comparten por acá, nos envía un mensaje en relación a que hay algunas áreas de salud donde la gente que está ahí pues termina de desanimarte, ya no te dan ganas de llegar cuando tienes que ir a tal o cual atención. Entiendo de que a veces es molesto para los trabajadores pues cuando no tienen las herramientas suficientes para poder atender de manera cordial a la población, pero el tema aquí es el tema de la atención, recibir a la gente, explicarle qué es lo que sucede, cuáles son las situaciones que están atravesando ahí. No tiene nada que ver con la escasez de recursos. Y ese tema de la escasez de recursos, pues también tenemos que verlo, porque como población hay temas que se están atendiendo, se están priorizando otros asuntos y se está descuidando lo que realmente tiene que atenderse, como es el tema de la salud, el tema de la seguridad, de la educación. No tiene que escatimarse recursos en ese tema, pero pues están desviando esos dineros, este recurso, para otros temas, y por ello tenemos problemas por falta de recursos económicos para poder atender tal o cual situación.

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1: Son las 12 del mediodía con 42 minutos. Gracias a quienes se ponen en contacto con nosotros. 966-688-2171. 966-688-2171. Nuestro número telefónico en cabina. Si gusta comunicarse, para nosotros es un placer poderle escuchar, atenderle de viva voz. ¿Qué es lo que está pasando en su barrio, en su colonia? Repórtenos, por favor. Igual está nuestro mensajero disponible las 24 horas del día, los 365 días del año. 966-192-10. 966-192-10. Mándenos ahí, compártanos su mensaje de texto, de audio, imagen, video, y nosotros con mucho gusto le damos seguimiento a sus reportes. Y en relación a eso que nos comentan ahorita, el tema de las fugas de agua, que son muy notorias principalmente por la madrugada, resulta que el agua llega por la tarde, por la noche. Hay que no se dan cuenta, ven que tienen dificultades para que el agua llegue a sus domicilios y pues optan por dejar abierta la llave. Pero durante toda la noche se llena el tanque y ya no se dieron cuenta, entonces ya no le cerraron. Ya hasta el día siguiente que se levantan, algunos 5, 6, 7, 8, 9 de la mañana, hasta ese momento se dan cuenta y empiezan a cerrar las válvulas, pero el problema es que ya se desperdició mucho del agua, ¿no? Entonces, mucho del problema que tenemos de escasez de agua en muchos domicilios se debe precisamente a que en otros se está tirando. Vamos a un corte comercial y enseguida regresamos.

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1: Son las 12 del mediodía con 48 minutos y ya estamos en la recta final de este programa Línea Abierta. Y en el municipio de Arriaga está de fiestas a la celebración del 116 aniversario de historia, orgullo y grandeza. Y por eso hoy celebramos con orgullo 116 años de historia. Así que en ese municipio de Arriaga, la ciudad de los vientos, un municipio forjado por el esfuerzo de hombres y mujeres trabajadores, por familias que día a día construyen un mejor presente, por generaciones que han dejado huella en el corazón de nuestro pueblo, Arriaga es más que un lugar de identidad, cultura, amistad y esperanza. En el aroma de nuestra tierra, la alegría de nuestras fiestas, la fuerza de nuestra gente y el orgullo de permanecer en este rincón lleno de vida y de historia. En este aniversario enviamos un cálido saludo y una felicitación sincera a todos los arriaguenses, a quienes viven aquí y a quienes también están lejos de casa, pero su corazón vive en Arriaga. Gracias por hacer fuerte esta noble tierra con su trabajo, su pasión, su amor y sus raíces. Es un mensaje que envía el presidente municipal Alejandro Patrinos Fernández en relación al 116 aniversario de fundación de este municipio de Arriaga. Y hablando de Arriaga, también el gran torneo regional de fútbol infantil mixto se llevó a cabo en ese lugar. El deporte une a las familias y une a las regiones y fortalece el desarrollo de la niñez arriaguense, ya que este se vistió de gala al ser sede oficial del torneo regional de fútbol infantil mixto, un espacio donde el talento, el trabajo en equipo y la sana convivencia fueron los principales protagonistas. En este magno evento deportivo se contó con la distinguida mesa de presidium, que respaldó con el corazón el impulso al deporte infantil, destacando la presencia de las presidentas y directores de los sistemas DIF municipales de Pijijiapan, Tonalá, Mapastepec, quienes junto a las autoridades locales encabezaron esta gran fiesta. Estuvo presente la licenciada Janet del Rosario Argüello Selvas, presidenta del DIF del municipio de Arriaga, así como también el licenciado Alejandro Patrinos Fernández, presidente municipal, así como también la delegada regional, la licenciada Lorenzana, que estuvo ahí pendiente, al igual que directores de diferentes espacios, la licenciada en Educación Física, Ana Ludy Wilson, directora del área de la Juventud, Recreación y Deporte, quienes felicitaron muy especialmente a los municipios que se dieron cita y participaron, llevándose el primer lugar el municipio de Pijijiapan, segundo lugar Arriaga, tercer lugar Tonalá, Mapastepec quedó en cuarto lugar. ¿Sí? Entonces, a través de la suma de voluntades y el trabajo coordinado entre los municipios hermanos de la región de la costa, se reafirmó el compromiso de seguir promoviendo las actividades físicas y el sano esparcimiento como herramienta clave para el bienestar integral de los niños. Muchas felicidades a todos los equipos, especialmente para el campeón Pijijiapan, y un sincero agradecimiento a todas las autoridades, entrenadores y pequeños que participaron sirviendo con el corazón. Se hace mucho, pero mucho trabajo en favor de la niñez, se hace la diferencia. Ese tema fue en el municipio de Arriaga.
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1: 12 del mediodía con 52 minutos y el sistema de alerta temprana de la Secretaría de Protección Civil pues nos llama a estar pendientes porque se emitió el pronóstico de lluvia del estado y se manda la alerta por colores, ya que hay anuncio de lluvias fuertes. Esto para la región Soconusco, desde la temprana hora de la mañana dábamos a conocer esta situación. Lluvia de 50 a 75 milímetros. Y que se espera que para la tarde pueda haber lluvias en esta región de Tonalá, ¿sí?, en la región de la costa y también en la zona altos. Y lluvias fuertes también en la región de Bosques, Norte, Metropolitana, de los Llanos, Frailesca. Así que hay que estar muy pendientes, por favor, porque hay pronóstico de lluvia para esta tarde, debido a que ya estamos en la temporada de lluvias y ciclones. Usted recordará, porque aquí se lo dimos a conocer, que el pasado 15 de mayo se inició la temporada de lluvias y ciclones en la región del Pacífico, donde nos encontramos ubicados, así que hay que estar muy pendientes, hay que tomar precauciones y mantenerse informados, por favor. Aquí le mantendremos al pendiente, al tanto de lo que se vaya generando en información. Y si usted viaja a la ciudad capital Tuxtla Gutiérrez, tenga usted consideraciones. Hay algunos lugares, como en el caso de Tonalá, el Vado, ¿sí? Igual en la ciudad de Tuxtla Gutiérrez, hay algunos puntos que se tienen establecidos como de alto riesgo cuando tenemos presencia de lluvia, porque las calles se encharcan, ¿sí? Se inundan, con ello el riesgo de ser arrastrados. Cuando hay corrientes de agua superiores a los 25 o 30 centímetros, con eso basta para que en un momento dado la corriente del agua pueda arrastrar un vehículo. Mucha precaución, por favor, mantenerse informado en todo momento a través de los canales oficiales. Aquí recibimos información oficial de la Secretaría de Protección Civil, así como también del Sistema Meteorológico Nacional, que es el que compartimos con ustedes de manera muy puntual. Ante cualquier emergencia, llame al 911.

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1: Por acá nos comparten información nuestros amigos transportistas que en caso de presencia de lluvia muy intensa ahí en el vado, hay que tomar la desviación. Agarre usted, por favor, la intersección ahí de la avenida Juárez. Transite usted con mucha precaución. Si usted tiene que atravesar las vías del ferrocarril, de igual manera, recuerde que en la calle López Negrete se encharca mucho el agua y hay que pasar muy despacio porque eso podría provocar que su vehículo se apagara en ese punto. Extreme usted precauciones. Por acá también nos recomiendan que al transitar sobre la calle Belisario Domínguez entre Rayón e Hidalgo hay un agujero muy grande en ese punto. Hay que extremar precauciones porque estos se llenan de agua y luego se ponen poco visible. Entonces, con ello, el riesgo de poder caer en un agujero de este tipo. Tome usted precauciones, por favor. Si circula por este punto de la ciudad, agradezco mucho siempre a nuestra audiencia que nos comparte este tipo de información. Y también hay que estar muy pendientes en los lugares donde se instalaron las alcantarillas, las rejillas, porque hay algunos puntos donde nos refieren que hay acumulación de basura o hay arrastre del mismo y la lluvia intensa puede provocar en un momento dado que hayan encharcamientos en la zona. Entonces, por favor, usted, amigo comerciante que se dedica a las ventas, tenga usted a la mano una bolsa para ir depositando la basura, no la tire al piso, porque a la hora que viene la lluvia no le da tiempo de levantarla y con ello se arrastra y queda en las alcantarillas, mismas que provocan que al estar tapadas, pues el agua suba de nivel. Hay gente que no se lo quiere decir porque no quiere que usted se moleste con ellos, pero nos los comparten acá de este lado para que se lo digamos de una manera muy sutil. La idea es generar empatía y en la medida de lo posible, pues evitar las inundaciones o encharcamientos. También recuerde usted, por favor, si va a construir, cheque usted muy bien en el nivel que se encuentra su vivienda. Si es necesario darle un poco más de altura, 30, 40 centímetros, para evitar que el agua se encharque al interior de su vivienda. Hay reportes de ese tipo, así que por favor apóyese, asesórese para que no se cometan ese tipo de desaciertos. Hemos llegado a la parte final de este programa. Su amigo y servidor José Rivera se despide de ustedes, como siempre agradeciendo la amabilidad de su atención. No se olvide, hoy es viernes de prevención y por lo tanto le pedimos que nos apoye, que se sume a nuestra campaña permanente de Grupo Radio Comunicación del Corporativo Sol Moreno Marketing de la Poderosa 100.7 para evitar accidentes. Por favor, amas de casa, madres de familia, padres, abuelos, niños, apóyennos en esta campaña permanente que impulsa la Poderosa 100.7 con la intención de evitar accidentes. Recomiéndele a su familiar que conduzca con precaución, que evite conducir la motocicleta bajo los efectos del alcohol, evite que suban más personas de las que previamente están establecidos, que marca su tarjeta de circulación, que son dos personas como máximo. Hay que conducir con mucha precaución, hay mucha arena y grava suelta en las diferentes vialidades. Cuídese mucho, que tenga excelente fin de semana. Continuamos con más de la programación que tenemos preparado especialmente para usted y por acá le mantendremos informado en los cortes informativos de Grupo Radio Comunicación.

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2: Tipos de fibras y su beneficio en tu salud digestiva. Lo primero que tienes que saber es que la fibra ayuda a mejorar nuestra digestión y a lograr hacer del baño de manera correcta y sin molestias, además de mejorar nuestra microbiótica, que son las bacterias que cuidan nuestros intestinos. Existen dos tipos de fibras, la soluble y la insoluble. La soluble se convierte en una especie de gel que ayuda a sentir saciedad, permite que exista menos absorción de azúcares y grasas de los alimentos, mejorando los niveles de colesterol y triglicéridos en sangre, mientras que la insoluble ayuda a limpiar las paredes del intestino aumentando el tamaño y consistencia de las heces. Para lograr tener mejores beneficios en la salud, es importante incluir ambos tipos de fibras en la alimentación. Esto ayudará a que tengan mejor absorción de nutrientes y a evitar inflamación. 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
2: Es la una en punto.
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6 minutos. Buenísimas tardes a toda mi gente chula, mi gente preciosa de la sintonía de La Poderosa, a través del 100.7 FM, a través de su aplicación GRC Radio, a través del sitio web y a través de su dispositivo Alexa. Buenísimas tardes, la tengan todos ustedes bienvenidos al fin. Ya es viernes, compadre. Porque andan bien contentos. Hombre, hasta yo ando bien contenta. Ya es viernes y el cuerpo lo sabe. Qué alegría, qué felicidad, qué agusticidad. Y parece que va a llover. El cielo se está nublando. Y alguien se va a mojar porque no traje paraguas, compadre. Pero no importa, no pasa nada. Oigan, ¿cómo andamos? Buenísimas tardes, la tengan todos ustedes. Me presento, soy Alejandra Lorenzana y es un gusto estar con ustedes en esta bellísima tarde de viernesito, ya el último viernes de este mayo. Gracias por estar en la sintonía de La Poderosa, gracias por acompañarme día a día. Es un gusto y un placer saludarlos. Buenísimas tardes, bienvenidos al Pozolazo, en el programa donde disfrutamos de nuestro riquísimamente pozolazo. Pozol de cacao, pozol blanco. Aquí andamos como un frapozol, un campechanito y cacahuatito, porque pues no puede faltar, comare. Bienvenidos, comunícate ya a nuestros números telefónicos 966-688-2171. Es nuestro número de llamadas, 966-688-2171. Y por medio de nuestro WhatsApp, 966-123-0662. 966-123-0662. Cuéntenme por qué andan contentos. Aquí dice: contentos porque cae la quincena, con razón. La sonrisa de oreja a oreja. Saluditos a mi amigo Patito. ¿Por qué andan contentos hoy? Tu santa quincena ya se presenta, comare. Ya a la 1:00 p.m, 9 minutos. Vámonos con más a través de este riquísimo pozolazo. Estoy esperando tu mensaje, 1:09.

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1: Señoras y señores, este servidor se complace en presentarles a Los Ángeles Azules.

0: como dice. Ey. Que le den cumbia a la gente.
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Ya a la 1 de la tarde con 23 minutos. Oigan, seguimos bailando. Muchísimas gracias a toda la gente que ya se está comunicando conmigo. Oigan, dicen que sí. Dicen que sí va a llover hoy. Ya lo decretamos acá. Ya lo manifestamos. Ya lo dijimos. Ya le ofrecimos aquí a Tlaloc algo. Oigan, parece que va a llover de verdad, cuídense mucho. Quiero mandar saludos hasta Colima para el buen Manuelito, que ya ahí por ahí complacimos con cumbia a la gente de Los Ángeles Azules. Y por ahí queremos mandar saludos a su amiga Salma, Juliana, Estefanía, Brenda, Melissa, que también están ellas en la sintonía de La Poderosa. Muchísimas gracias. Cuídense mucho hasta Colima. También los saludos a don Jorge en Tijuana. Saludos, saludos. Oigan, me están diciendo que me están marcando y no contesto. Es que no me llega ni una llamada. A ver, vuélvame a marcar, por favor. Pero vuélvame a marcar ahorita en este momento. Por ahí también complacimos algo de Lila Downs, la cumbia del mole. Saludos, saludos, muchas bendiciones. De este lado dice, buenas tardes, quisiera mandar saludos a mi abuelita Graciela desde el barrio Las Flores. Puedes complacer con la canción de La Pelusa. Claro, complacemos con mucho gusto.

Vamos con más música, disfrutando de nuestro pozol. Gracias. Oigan, por ahí, ¿qué andas disfrutando tú? Un campechano, ok. Les soy sincera, yo no he probado el campechano. No he probado el campechano. Hasta ahorita nada más. Soy niña de pozol de cacao y pozol blanco. Ay, el frapozol, pero el campechano no lo he tomado. Ah, no, sí, ya lo tomé. Y no me invitaron, pues. Ah, qué barbaridad yo. Es que yo había comentado, cierto, yo había comentado que yo no había probado el pozol, el campechaneado. Y de ahí, en ese mismo día que lo comenté, dos campechanos me salieron. Para que dejen de andar yo hablando. Sí, es cierto, fue el día del pozol en marzo, el 18, cierto, perdónenme, es que se me olvidan las cosas, discúlpese. Saludos a Santa Pachula, saludos. Gracias a los que andan bien arriba a través de la poderosa Santa Pachula. Vámonos con más entonces a bailar con los Moonlight. Algo cumbiezón para seguir bailando, disfrutando, y que esto lo mandemos hasta Tijuana. Llega Rosa María.

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2: Oh my God, ya llegó la pelusa.
3: Para que baile la abuelita Graciela en el barrio Las Flores. Y el que no baile la pelusa, no, hombre, no sabe de la cosa buena. 1:35 p.m.

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2: Mi estimada Alejandrita, muy buenas tardes. Aquí andamos, empezando los 400, bien arriba con la poderosa. Ahí pones una canción, el gordito que barre, a todos los gorditos de Radio Taxi Albatros.
3: Que conste, que conste, que yo no lo dije. Fue el buen 196, así que ahí lo buscan. Atáquense con él. Gracias, gracias por estar en la sintonía de La Poderosa a través del 100.7 FM. Seguimos con más pozolazos. Saludcita de la buena.

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2: Ay, el gordito que va a reventar. Qué barbaridad. Es muchacho de ahora. Oigan, quiero mandar saludos para Panchi, más conocida como la diputada que se encuentra preparando la barbacoa donde el amigo Isaías en Santiago Buenavista. Oye, pues ya de una vez hay que ir, pero si hay que ir, hay que ir. Saluditos para Panchi, para el amigo Isaías, hasta Santiago Buenavista, que van a disfrutar de la barbacoa que no los invitaron, pero pues bueno, no importa, no pasa nada, ¿eh? No soy sentida.
3: Ay, ¿qué sí, más? Buenas tardes, quería mandar un saludito para mi esposo Jaime.
2: Jaime.
3: Que anda trabajando.
2: Ok.
3: Para por el puente.
2: Ándele.
3: Del ferrocarril. Que le puedes poner una canción de Los Temerarios, por su señorita, de parte de su esposa María Vicenta, que
2: claro
3: lo ama y lo quiere mucho.
2: ¡Sí, qué bonito! Para don Jaime de doña Vicenta. Oigan, también quiero mandar saludos hasta la colonia Evolución para el buen amigo Oliver. Y quiere algo de Los Ángeles de Charlie. Con mucho gusto, ya estamos en la recta final, ya en la 1:44. 1:44 y bueno, vámonos. Vámonos yendo a otro corte. Híjole, otro corte. Oigan, yo nomás digo corte y extraño a Gary. ¿Alguien sabe dónde está Gary? Vuelve a casa, Gary. Vámonos al córtale, muchachos. Regresamos a través de la sintonía, a través del 100.7 FM, rapidísimamente en El Pozolazo.
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7: Espinoza Paz presenta La Más Bonita. El cantautor sinaloense Espinoza Paz presentó La Más Bonita, un tema romántico y emocional con el que vuelve a explorar las historias de amor que han marcado su trayectoria dentro de la música regional.
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7: Escrita por el propio Isidro Chávez Espinoza, la canción retrata la obsesión sentimental que surge al conocer a una mujer imposible de ignorar. Con una narrativa íntima y confesional, el intérprete construye una historia cargada de deseo, ternura y vulnerabilidad. Con La Más Bonita, Espinoza Paz apuesta nuevamente por las canciones que hablan del amor imposible y de los sentimientos que encuentran refugio en la música.

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2: Y nos vamos. 8 minutos nos separan ya para las 14:02 p.m. Tengo pendientes cancioncitas ahí. Me pidieron algo de los Temerarios. Sigo checando algo que sea ranchero para que pueda entrar en este horario. Saludos a Chris, que ya anda, dice por acá. Saludos, saludos y a todos los mis amigos de cierta dulcería. Oigan, de este lado también tenemos algo más. Me enviaron una hermosa postal, a decir verdad, hermosísima, diría yo.
3: Aloha, aloha, amiga Alejandra Lorenzana, como decimos aquí en Maui. Aloha Friday. Oye, aloha. Te mando esta bella postal. A tu izquierda, la isla de Lanai. A tu derecha, Lanai, la isla de Molokai. Y ahí, para pedirte una canción de los Carquis, para poner a bailar a la gente bonita de la Bahía de Paredón.
2: Claro.
3: Y a la de mi bello Tonalá. Saludos, tu amigo Antonio, desde Maui, Hawái. Y les recuerda, hoy viernes de prevención, a bajarle a la velocidad y subirle el volumen a la poderosa. ¡Mahalo!
2: Es que Maui, Hawái lo sabe. Saludos, mi chulo Antonio Tonche, hasta Maui, Hawái. Siempre es un gusto saludarte, mi chulo. Ahorita mandamos algo de los Carquis. Dice, en preparación de la comidita, Alejandrita. ¡Ándele! Ay, mamá fina, usted sí que se hace unas comidas. Saludos hasta Ocotal.

0: Nos estamos despidiendo ya de esta hora. Yo soy Alejandra Lorenzana. Un gusto y un placer seguir contigo. Ah, chichas y los mariachis. ¿Cómo se me andan poniendo acá, Cri? No, hombre. Te voy a decirles un montón. Calmado, compadre.
1: Al mambo.
0: Todos son chulas, todos son chulos, todos son chules. Aquí no discriminamos a nadie. Oigan, ya la 1:54, vámonos despidiendo con los carquis en este riquísimo pozolazo. Saludcita de la buena a los que están conmigo deleitando su pozol. Pero nos vamos porque ya toca la botana. En la poderosa, quédate conmigo, soy Alejandra Lorenzana. Saludcita de la buena.

0: eso es todo, amigos.
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0: Es viernes, viernes de shot en La Poderosa, únicamente con Alejandra Lorenzana. Bienvenidos, buenas tardes, ya a las 2 de la tarde con 6 minutos. Bienvenidos sean todos ustedes a este su programa de La Botana. Pura música de banda, regional, ranchero y norteñito. Yo quiero un show de tequila, quiero... Y como ya se la saben... Los días lunes y los, bueno, tanto los viernes como los lunes son de shots, porque pues hay que desestresarnos. Además es fin de semana, santa quincena, término de mes. Muchos andan estresados en el trabajo porque pues como es término de mes, se tienen que ver muchas cosas. Bienvenidos a La Botana. Ya pueden pedir la suya y decirme hasta dónde vamos a mandar ese shot que tanto quieres. Bienvenidos, bienvenidos. Los invito a que se comuniquen ya conmigo. Nuestro número de llamadas es 966-688-2171. Y por medio de nuestro WhatsApp, pero 966-123-0662. Yo quiero un shot de tequila, quiero un shot. Quiero mandar los saludos hasta el barrio Las Flores, a doña Emigdia y a don Armando que nos están escuchando en estos momentos. Muchísimas gracias. Bendiciones para doña Emigdia y don Armando. Cuídense mucho. Gracias por la sintonía. Saludos a mi amigo Luis, que como siempre, fiel a la sintonía. Uy, uy, uy, uy, uy, ay.
1: Vamos a degustar unos
0: Deme uno.
1: Y ahí te lo vamos a mostrar, mira.
0: Uy, uy, uy, compadre, compadre.
1: Es nomás para la botana.
0: Nomás. Oye, yo quiero uno.
1: Mira, Alejandrita, lo que nos estamos degustando, unos manguitos criollos. Meramente la botana aquí en Cacholandia al 100.7.
0: ¡Saludos, Cacholandia! ¡Saludos a mi amigo Don Ramón Robles! ¡Oiga! Mire, hagamos un cambalache. Usted me da mangos, yo le doy shot. ¡Ay, ay, ay! Dice, ¿qué rollo, Alejandrita? ¿Cuáles tres mamacitas? Si hoy es viernes. Este cuerpo lo sabe que este fin de semana se pierde. Papacito, te voy a decir algo. Para ti todos los días es fin de semana, compadre. No te pierdas sin mí. ¿A dónde nos vamos a ir a perder? Hoy toca irnos a perder en Arriaga. Ya no sé si ya lo saben. Ya lo chismoseé yo ayer, ya lo chismoseé ahorita. Pero hoy toca irnos a Arriaga. Claro, precioso. Hoy toca ir a ver a Junior Clan. Así que por allá andaremos. Andaremos porque no voy sola. Voy acompañada. Bien acompañada. Jajaja, ayer andabas también allá bailando. Tú eres el del video, ¿verdad? Con razón. Dice, ¿a qué hora es la salida? En la noche, nochecito. Allá nos vemos para el que quiera ir. Tía, yo. Yo tengo un amigo que tiene y es mariachi y todos los días pide shot. A ver si es cierto, porque a mí no me ha pedido. A mí ya no me pide show de ese compadre. Mira, así ando como el sticker que te mandé. Una. Triste. Hey, sí, es que lo enamoraron otros ojitos y ya se fue. Y ahora ya conmigo, con esta fiel servilleta, ya no quiere pasar tiempo. Yo quiero un show de tequila, quiero un show. Yo quiero un show. Vámonos con más música, vámonos con más temas. Ya a las 2 con 10 minutos. Por ahí nos estaban pidiendo algo de Los Temerarios. Nada más mi señor productor que lo andaba checando. Según ya lo encontró. No sé si ya lo encontró el señor El señor productor, a ver, señor productor, por favor, ¿qué anda haciendo? ¿Qué anda haciendo? Le estoy diciendo.
2: Yo quiero un shot de tequila, quiero un shot. 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
0: Este señor productor se emociona. A las 2:11. Buen provecho a los que andan deleitando sus ganados alimentos, a los que andan con la botana bien arriba a través de La Poderosa con Alejandra Lorenzana. Quédate conmigo en el 100.7 FM.

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0: Ya a las 2 de la tarde con 22 minutos. Seguimos a través de La Botana, pura música de banda.
1: Tequila, quiero un show.
0: Regional, ranchero. Norteñito. Por aquí de este lado quieren que mandemos saludos para los grandes amores Neymar, Dariel, Yair y Fernandito Capetillo, que ya están deleitando sus grados alimentos. ¡Buen provecho!
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0: Por ahí nos están pidiendo algo de Herencia de Grandes.
1: Yo quiero un show de tequila, quiero un show.
0: Hasta Puerto Arista, con mucho gusto. Ahorita se las mando de Bolón Ping Pong.
1: Yo quiero un show, yo quiero un show. 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
0: Ya a las 2 de la tarde con 23 minutos, seguimos a través de La Botana. Vámonos, ¿cómo duele el amor?

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1: Las 2:30.
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7: En Tonalá continúan los trabajos para la instalación de postes en el tramo carretero Tonalá-Pijijiapan a la altura del desvío que conduce para Puerto Arista. Se reporta asentamiento vehicular en la zona de elementos de la Guardia Nacional. Marcha migrante avanzó anoche de Mapastepec hacia Pijijiapan y podrían avanzar en las próximas horas con dirección al municipio de Tonalá. Alerta máxima, el Comité Ejecutivo Seccional de la Sección 7 del CENTE exige la presentación con vida de las camaradas, de los camaradas Gabriel Díaz Ordóñez y Timoteo Gómez Tamaño, integrantes del Comité Ejecutivo Seccional de la Sección 7 del CENTE. 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Arriaga está de fiesta, celebramos 116 años de historia, orgullo y grandeza. 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En Arriaga, historia, orgullo y grandeza. 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

0: sede oficial del Torneo Regional de Fútbol Infantil Mixto, un espacio donde el talento, el trabajo en equipo y la sana convivencia fueron los principales protagonistas. Secretaría de Pesca lleva a cabo cursos de capacitación para mejorar atención al público, con el objetivo de fortalecer las capacidades institucionales y profesionales. Personal de la Secretaría de Pesca y Acuacultura del Pueblo participó en el curso Elaboración de Documentos Oficiales y Ortografía. Estas acciones permiten fortalecer el desempeño laboral y contribuyen a ofrecer servicios profesionales en concordancia con la visión de trabajo impulsada por el señor gobernador Eduardo Ramírez, gobernador con corazón de pescador, y la maestra Judith Torres Vera, secretaria de Pesca y Acuacultura del Pueblo. Sistema de alerta temprana, atención Chiapas, Protección Civil Chiapas emite el pronóstico de lluvia en nuestro estado. Muy fuertes, Soconusco, Istmo Costa, Alto Sosil, Tzetzal, Meseta, Comiteca, Tojolabal, Sierra Mariscal y Selva Lacandona. Lluvias fuertes de los bosques, Norte, Metropolitana, Llanos, Frailesca, Tulija, Tzetzal y Maya. Así como lluvias ligeras en Mezcalapa y Valle Soque. Tome precauciones y manténgase informado en todo momento a través de redes oficiales. Preparatoria Tonalá, sede del encuentro de bandas de guerra, la mañana de este viernes 29 de mayo. Reportó para GRC Noticias, Alejandra Lorenzana.
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2: 19 minutos y nos vamos.
1: Quiero un shot.
2: Oigan, provechito. Si no estoy mal, hasta Guanacastal. Que ya subimos su foto al estado del WhatsApp. Por ahí complaciendo con tu boda hasta Galeana Calentura.
1: Yo quiero un shot. De tequila quiero un shot.
2: Oigan, y yo traigo un debate. Yo traigo un debate porque me acaban de pedir dos canciones. Bueno, me pidieron una persona, me pidió una canción. Pero es que la pidieron al mismo momento.
1: Yo quiero un shot.
2: O sea, fue como que entraron los dos mensajes así con un segundo de diferencia, pero es del mismo artista.
1: Yo quiero un shot. Yo quiero un shot.
2: Y yo dije, no, no, no.
1: No, no.
2: No, no, no. Pero dije yo, pues bueno, ¿y por qué no pongo a competir las dos canciones para luego es tarde para decir quién va a sonar en esta botana? Así que vámonos con el enfrentamiento. Ya sé que esto no es nuevo aquí en La Poderosa. Bueno, aquí en La Botana. Pero desde hace ya un rato me andaban diciendo que yo debería de hacer esto. Y hoy se me ocurrió decir, bueno, tal vez sí sea buena idea, y más ahorita que tengo dos canciones que me solicitaron del mismo artista, pues que ellos decidan y así ya no tengo que decidir yo. Pues sí, no. Pues sí, así me dijera, me lavo las manos, comare. Así que usted decide qué canción va a sonar en esta botana. Usted decide quién se va a tomar el shot. La banda es La Adictiva, banda San José de Mesilla. Pero tenemos dos rolonononas. En la esquina izquierda nos pidieron esta rolononona que nomás con escuchar ya destapé la primera chipotona, compadre. Qué fuerte. En la esquina izquierda tenemos En Peligro de Extinción. Ay, ay, ay.
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2: dice, ya suéltala, esa ganó. Espérenme, espérenme, porque en la esquina derecha. Uf.
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2: ¿Por qué? Cucaracho.
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2: Ah, no, esta habla de amor, va. Bueno, decide, decide tú. A través de un mensaje, a través de un audio, cual quieres que se escuche en esta tarde. Es banda San José de Mesillas, La Adictiva, pero tú decides, El Amor de Mi Vida. O En Peligro de Extinción. Dice En Peligro de Extinción. Perfecto, llevo un voto. Llevo un voto En Peligro de Extinción. ¿Cuál será? ¿Cuál será la que nos llevamos? Con las dos, no puedo. Yo quisiese poner las dos, pero no puedo. Por eso el enfrentamiento, para que ustedes se enfrenten. Dice El Amor de Mi Vida. Llevamos 1-1, 1-1.
4: Con la segunda
2: El
4: canción.
2: Amor de Mi Vida, 2-1.
1: Yo quiero un shot.
2: Ay, qué fuerte. Yo pensé que se le iba a llevar En Peligro de Extinción. Dice, pon las dos. Que no puedo. No puedo, no puedo. La Poderosa, buenas tardes. Ajá, ajá, no me cuelguen.
1: Yo quiero un shot. Yo quiero un shot de tequila. Dice, yo quiero un shot.
2: La 1.
1: Yo quiero un shot.
2: Y está reñido, llevamos un 2-2.
1: Y este borracho y la parranda.
2: 2-2. Llamada al aire, La Poderosa.
5: Ya suelto la primera, Angelita.
2: La primera, Don Tino.
5: Así mero.
2: ¡Ándele, saludos!
1: Que sigue.
2: La primera llegó al voto número 3. Y cuento, Peligro de Extinción, dice. Claro, claro, con mucho gusto. Peligro de extinción. Dice la canción la segunda. Llevamos un 4-3. 4-2. Pero acá dice la canción la segunda. Alejandrita 4-3. 4-3.
0: El amor de mi vida.
2: 5-3.
5: La primera, y suéltala.
2: 6-3. Ok, un 6-3. Aquí dice peligro de extinción, amiga. 7-3. Bendiciones, doña Mari. Pues ya está decidido, compadre. Ya decidimos después de 7 votos. 7 votos, la poderosa. Buenas tardes. Con 7 votos se lo lleva en peligro de extinción. Rápidamente nos vamos al corte y regresamos a escuchar esa canción que usted mismo ha elegido en este enfrentamiento en la botana.
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2: Y porque ustedes lo decidieron y no conten mal, ya volví a contar todos. 7 votos a favor y oigan, ando ande destapando la chipotona sin mi compañía. Porque usted lo decidió en la botana en peligro de extinción.

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1: Eso fue la ganadora de nuestro enfrentamiento del día de hoy. Dice, tengo los últimos mensajes en esta bellísima tarde. Dice, comiendo chicharrín aquí en Chagüites. Oigan, con chilito, no hombre, qué delicia. Qué rico, saludos hasta Chagüites. Dice, buenas tardes, Alejandra Lorenzán. Pues como la segunda canción de Javi. No, o sea, sí puedo, pero ya no me da tiempo porque me pidieron la nueva de Víctor García. Y con esa nos vamos. Una disculpa, ya saben que yo siempre complazco. Dice, nomás que no escuché que me mandaran mis saludos. Sánchez, perdóname. Saludos hasta Ciudad Juárez. Para nuestra chula Karen Casillas, que como siempre es un gusto saludarla. Me estoy despidiendo ya de esta hora de la botana. Buen provecho a los que están deleitando sus sagrados alimentos, a los que andan comiendo chicharrinos, manguitos. Ahí el pescadito.

Vámonos despidiendo y quédate conmigo. Oigan, aquí en Tonalá va a llover, ¿eh? Ahorita voy a salir aquí a mi ventanita a ver si es cierto. O nomás se nubló. Pero por cierto, la ropa. Las 2 de la tarde, 55 minutos, nos vamos con Víctor García. Quédate conmigo al Meneo Musical. Soy Ana Lorenzana en el 100.7 FM.

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0: La temperatura, 32 grados.
2: Tipos de fibras y su beneficio en tu salud digestiva. Lo primero que tienes que saber es que la fibra ayuda a mejorar nuestra digestión y a lograr hacer del baño de manera correcta y sin molestias, además de mejorar nuestra microbiótica, que son las bacterias que cuidan nuestros intestinos. Existen dos tipos de fibras, la soluble y la insoluble. La soluble se convierte en una especie de gel que ayuda a sentir saciedad, permite que exista menos absorción de azúcares y grasas de los alimentos, mejorando los niveles de colesterol y triglicéridos en sangre, mientras que la insoluble ayuda a limpiar las paredes del intestino, aumentando el tamaño y consistencia de las heces. Para lograr tener mejores beneficios en la salud, es importante incluir ambos tipos de fibras en la alimentación. Esto ayudará a que tengan mejor absorción de nutrientes y a evitar inflamación. 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Cuida tu alimentación para cuidar tu salud y di me siento bien.
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1: Es viernes y el cuerpo lo sabe. Saluditos, saluditos a toda nuestra gente hermosa de Chagüite.
2: Ay, papá.
1: Okay, okay, claro, claro que tengo que complacer con ese rolononona. Bienvenidos al meneo musical. Esta hora en donde usted y yo y usted bailamos al ritmo de la canción que usted quiera. Aquí no existe el género siempre y cuando usted se ponga a bailar conmigo. Bienvenidos, bienvenidos, ya a las 3 de la tarde, 6 minutos, soy Alejandra Lorenzana y hoy toca bailar contigo.
2: Machucalo, machucalo.
1: Y es que está nubladito, truena el cielo, parece que va a llover de verdad.
2: Machucalo.
1: Ya salí a espiar, a inspeccionar el cielo.
2: Machucalo.
1: Chequé el aire, la temperatura.
2: Machucalo.
1: Y dije, sí,
2: dímela, Carla.
1: Tal vez sí llueva.
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1: Así que, ojo, yo ya les dije que puede llover. Así que vayan viendo si lava hoy, si la voy, es el momento de ir a buscar la ropa ya que ya se secó. Las 3 de la tarde con 7 minutos, vámonos a bailar a través de La Poderosa en el 100.7 FM. Oigan, usted también se puede comunicar conmigo y pedir su cancioncita. 966-688-2171 o por WhatsApp 966-123-0662. Comunícate ya en estos momentos. Quiero saludar a todos los que nos escuchan a través de nuestra aplicación GRC Radio, a través del sitio web, a través de su Alexa. Muchas, muchas gracias por seguir bien arriba en este viernesito 29 de mayo, viernesito sabroso. Por acá nos están pidiendo la del trenecito y bueno, con mucho gusto vamos a ir a bailar ya con esa rolononona de nada más de Chemané con el Candela y DJ Freshly. El perrorrón quieren en Chagüites, ok, con mucho gusto ahorita se las mando. Vámonos entonces a bailar ya a las 3 con 8 minutos. Bienvenidos al meneo musical.

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0: ¿Me la llevo?
1: No, gracias. 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
1: ¡Ay, llegó, vea!

Yo se los dije y se los advertí de que llovía. Si se mojó la ropa, no me echen la culpa. Oigan, por ahí les estoy compartiendo, les estoy subiendo. Ya se subió el video a nuestro WhatsAppero y a Instagram, en donde ustedes ven cómo se ve la lluvia desde bien arriba. Así que vaya a verlo. Y si usted gusta también mandarnos la foto de cómo se ve en donde usted se encuentra, en el trabajo, en el hogar, en la oficina, pues mándelo en este momento y con mucho gusto lo vamos a ir subiendo a nuestras redes sociales. Gracias, oigan, saludos a mi amiga Susana y a Raúl. Por ahí nos pidieron la del viejo del sombrerón. Saludos hasta el barrio Las Flores. Se ve fuerte la lluvia. No se ve como que ya vaya a parar en este momento. Así que usted de verdad es que tiene que salir.

una bolsa, su paraguas, sus chanclitas, pero no salga, está muy fuerte. Esperemos que mínimo refresque, porque ya ve que el calor está como mi ex para no hablar del suyo. Para que no hablemos mal del suyo, hablemos mal del mío. Está insoportable el calor. Y pues ni modos. Alguien se tenía que sacrificar hoy. Uy, qué bonito se ve Villahermosa Sur. Gracias por compartir. Aún no llega la lluviecita, ya la estamos mandando para allá.

0: Puliquita,
1: gracias. Puliquita. Gracias, igualmente. Saludos para ustedes. Gracias por compartir su foto. Ya la subimos al WhatsApp.
0: Puliquitaca.
1: Para que vean qué rápida soy. Vámonos a seguir bailando. Vámonos a bailar. Con Maluma Baby. Lo más nuevo de lo nuevo. Claro. Se titula Tu Recuerdo. Y ya sabes que aquí puros estrenos te traemos. Vámonos a bailar con esto de Maluma Baby. Solamente aquí en el meneo musical.
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1: Ya las 3 de la tarde con 42 minutos. Oigan, ya les mandé el agua para otro lado. Ya se acabó. Oigan, por ahí también complaciendo con Maelo Ruiz. Si supieras que lo mandamos para la amiga Belén en Puebla. Saludos y muchas bendiciones. De este lado quieren la de Bachata Rosa, si no estoy mal, de Juan Luis Guerra. Con mucho gusto vamos a complacer. Dice, hola, hola, no te olvides de los peques de Santo Domingo, los niños Antonio, Perlita, Viviana. Complácenos con la canción. Bueno, esa canción no la puedo poner, pero les mandamos los saluditos. Santo Domingo ya parece que quiere llover. Ya les mandé. Ya va el agua para allá, no se preocupen. Gracias por compartir sus postales. Ahorita las subo. Uf. Saludos, amiga Itzel. Oye, qué padre postal.
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1: Me gustó, ¿eh?

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1: Por ahí nos están pidiendo la ley de atracción de Nico Hernández. Ok. Con mucho gusto, vámonos a complacer primero el corte y regresamos. Seguimos con más a través de este menú musical. Gracias por compartir sus postales conmigo. Ahorita las estoy subiendo ya a los estados de WhatsApp y de Instagram. Así que vayan a seguirnos. Si usted no puede ver nuestros estados de WhatsApp, dígame.

0: Dígame en estos momentos para que yo lo agregue. Vámonos, dice, del Rancho San Antonio, la lechuguilla, miren, ya está lloviendo, ya ven, ya va para allá la lluvia. Gracias por compartir. Vámonos, las 3:44. Seguimos con más en el meneo musical.
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2: Ya a las 3 de la tarde con 54 minutos. Nos estamos despidiendo de esta hora.
1: Machúcalo.
2: Del meneo musical. Muchísimas gracias. Oigan, por ahí nos pidieron esta rolonona que aunque no la puedo poner, la voy a poner un poquitito y no más. Nada más ahí sobre el agua. Para toda la gente de Santo Domingo. Me estoy despidiendo ya de esta hora. Agregados a los que no les... no podían ver nuestros estados. Muchísimas gracias por mandarme ese mensaje. Por ahí complaciendo con Nico Hernández también.
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2: Me despido. Yo soy Alejandra Lorenzana, pero sigue acompañándome porque voy a mi última hora de esta media tarde lluviosa, porque se quedó a medias.
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2: Vamos a las bandas poderosas del día de hoy. Acompáñame.
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2: Seguimos a través del 100.7 FM, pero ya a las 3:56. Aquí nos despedimos. Muchísimas gracias a los que siguen en la sintonía. Y recuerda pedir tu tanda poderosa. Porque luego no te vayas a quedar sin tu espacio, sin tu canción. Quédate conmigo a través del 100.7 FM. Y como dicen, sube el volumen a la poderosa.
0: Y con esta última pieza musical, por hoy terminamos el show que te hace gozar.

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0: viernes de tandas poderosas, viernes de Happy Weekend de nuestra Sabro Party. Muchísimas gracias a los que están pidiendo sus tandas poderosas por ahí ya complaciendo. Complaciendo con Siddhartha, Control y con Karol G, si antes te hubiera conocido. Oigan, quiero mandar un saludo enorme. Saludos enormes hasta el barrio Nicatán. Muchísimas gracias por estar bien arriba conmigo en esta bellísima tarde. ¿Tengo llamadita? ¿O no tengo llamadita? Llamada al aire, buenas tardes.
1: Hola, mi estimada Alejandrita Lorenzana, muy buenas tardes.
0: Buenas tardes, dígame, ¿para qué soy buena?
1: ¿Una
0: tanda? ¿Cuál va a querer? Claro.
1: De José Luis Corales, El Velero, en especial.
0: El Velero, claro que sí, con mucho gusto.
1: Le escuchamos aquí en el barrio Santa Cruz, soy tu servidor, Arnoldo López.
0: Don Arnoldo, mucho gusto de saludarlo en esta tarde. Ahorita le ponemos su canción, ¿sale y vale?
1: Dale, mi estimadísima, aquí estamos, mire, al 100.7.
0: Gracias, un placer, cuídeseme mucho, por favor.
1: Bendiciones.
0: Igualmente. Bendiciones.

0: Tú también puedes pedir tu tanta poderosa. En este momento recuerda marcarme el 966-688-2171 o por WhatsApp 966-123-0662.
1: Vamos a dejar esto claro ya, ¿ok?

través de estas tandas poderosas. Soy Alejandra Lorenzana en estos micrófonos hasta las 5 de la tarde.

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10: En Tonalá continúan los trabajos para la instalación de postes en el tramo carretero Tonalá-Pijijiapan a la altura del desvío que conduce para Puerto Arista. Marcha migrante avanza anoche en Mapastepec hacia Pijijiapan y podrían avanzar en las próximas horas con dirección a este municipio de Tonalá. Alerta máxima, el Comité Ejecutivo Seccional de la Sección 7 del CENTE exige la presentación con vida de los camaradas Gabriel Díaz Ordóñez y Timoteo Gómez Tamayo, integrantes del Comité Ejecutivo Seccional de la Sección 7 del CENTE. 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En Arriaga. 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Hoy celebramos con orgullo 116 años.

0: corazón de nuestro pueblo. En Arriaga, gran torneo regional de fútbol infantil mixto. El deporte une a nuestras regiones y fortalece el desarrollo de la niñez. Arriaga se vistió de gala al ser la sede oficial del torneo regional de fútbol infantil mixto, un espacio donde el talento, el trabajo en equipo y la sana convivencia fueron los principales protagonistas. Secretaría de Pesca lleva a cabo cursos de capacitación para mejorar atención al público, con el objetivo de fortalecer las capacidades institucionales y profesionales. Personal de la Secretaría de Pesca y Acuacultura del Pueblo participó en el curso Elaboración de Documentos Oficiales y Ortografía. Estas acciones permiten fortalecer el desempeño laboral y contribuyen a ofrecer servicios profesionales en concordancia con la visión de trabajo impulsada por el señor gobernador Eduardo Ramírez, un gobernador con corazón de pescador, y la maestra Judito Resvera, secretaria de Pesca y Acuacultura del Pueblo. Sistema de alerta temprana, atención Chiapas, Protección Civil Chiapas emite el pronóstico de lluvias en nuestro estado. Muy fuertes, Soconusco, Istmo Costa, Alto Xochitl, Tzetzal, Meseta Comiteca, Tojolabal, Sierra Mariscal y Selva Lacandona. Fuertes de los bosques, Norte, Metropolitana, Llanos, Frailesca, Tulijá, Tzetzal y Maya. Así como lluvias ligeras en Mezcalapa y Valle Zoque. Tome precauciones y mantente informado en todo momento a través de redes oficiales. Preparatoria Tonalá, sede del encuentro de banda de guerra, la mañana de este viernes 29 de mayo. Reportó para GRC Noticias, Alejandra Lorenzana.
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0: Esta canción me puso triste. Oigan, ya a las 4 de la tarde con 52 minutos me estoy despidiendo ya de todos ustedes. Muchísimas gracias a los que siguen en la sintonía a través de La Poderosa en el 100.7 FM.
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0: Oigan, de tanto que me mandaron foto y video, no lo digo yo, lo dice alguien. Dice, espantamos el agua con tanta foto. La chiviamos, yo creo. Oigan, me paso ya a retirar. Saludos a... al chulo Moy también, que anda trabajando en el taller. Muchísimas gracias a todos los que me acompañaron el día de hoy. Que tengan excelente tardecita de viernes, excelente fin de semana. Y nosotros nos vemos y nos escuchamos más noche. Y usted dirá, ¿qué? Ah, pues atendis a las redes sociales de La Poderosa, porque no voy a hacer que me encuentre usted bailando. ¡Uy, uy, uy! No voy a hacer que me encuentre bailando con Junior Clan a su lado. Yo voy a ser la nueva bailarina. No, hombre, ya me vi. No, no, no. Quítese esa imagen, por favor. Nos vemos más noche a través de nuestro Facebook, La Poderosa Tonala. Por allá nos estaremos viendo a partir de las 9 de la noche. 9 de la noche. Voy a ir a trabajar como buena niña. Y aquí en la sintonía a través del 100.7. Nos escuchamos mañana en punto de las 11 de la mañana en El Poder de tu Marimba. Que tengan excelente tarde, excelente fin de semana. Cuídense mucho, muchas bendiciones. Y ya saben, besito de buenas tardes, buenas noches, buenos días. ¿Qué dice la plebe?
3: Papantla, ya tiene una bailadora. Junior Clan.
0: Y Alejandra Lorenzana. Oigan, no. Calmaos, calmaos. Sí van a verme bailar, pero no al lado de él. No al lado de ahí de todos los muchachones de Junior Clan. Quisiese, pero no pudiese. Oigan, los dejo en buenas manos. Los dejo con el buen Armando Canizales en la hora del volante. Yo me despido de estos micrófonos por el día de hoy. Pero ya saben, amenazamos con volver mañana y nos vamos.
2: Los del sabor.
0: Bailando con los del sabor en este viernes 29 de mayo. Bye, bye.

0: 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Tipos de fibras y su beneficio en tu salud digestiva. Lo primero que tienes que saber es que la fibra ayuda a mejorar nuestra digestión y a lograr hacer del baño de manera correcta y sin molestias, además de mejorar nuestra microbiótica, que son las bacterias que cuidan nuestros intestinos. Existen dos tipos de fibras, la soluble y la insoluble. La soluble se convierte en una especie de gel que ayuda a sentir saciedad, permite que exista menos absorción de azúcares y grasas de los alimentos, mejorando los niveles de colesterol y triglicéridos en sangre, mientras que la insoluble ayuda a limpiar las paredes del intestino aumentando el tamaño y consistencia de las heces. Para lograr tener mejores beneficios en la salud, es importante incluir ambos tipos de fibras en la alimentación. Esto ayudará a que tengan mejor absorción de nutrientes y a evitar inflamación. Y recuerda que para una mejor salud digestiva y prevenir molestias estomacales, no olvides acudir con tu profesional de la nutrición. Cuida tu alimentación para cuidar tu salud. Y di, me siento bien.
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2: La temperatura, 29 grados.
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0: Son las 5 en punto.
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0: Oiga, ya son las 5 de la tarde con 12 minutos y estamos iniciando la hora del volante a través de La Poderosa en el 100.7 FM. Mi nombre es Armando Canizales y oigan, ya es viernes y el cuerpo lo sabe. Y ahí escuchamos algo de Lila Downs, mezcalito, el trago de mezcal y ese mezcal que siguen recomendando para la garganta. ¿Qué será cierto? 5 con 13 minutos, estamos a través de la frecuencia del 100.7 FM y iniciamos este su programa La Hora del Volante como todos los días de lunes a viernes, vaya, de 5 de la tarde a 6 de la tarde, una hora de mucha música, de música para bailar, música para ponernos de buen humor y por supuesto con esa actitud bien arriba sin descuidar el volante. Para todos mis amigos de la colegancia del transporte público, que todos les esté marcando 99 y ya saben 7351 a la distancia. Saludos en esta tarde ahí para mis amigos que andan mandándome video también, terminación 9518 a través del 966 123 0662, y ahí tienen claro que tienen por ahí el video del río después de disfrutar de una rica lluvia. La verdad es que sí se disfrutó demasiado la deliciosa lluvia, vaya, sí refrescó algo en el municipio de Tonalá, Chiapas. La temperatura en estos momentos en el municipio de Tonalá, 28 grados centígrados con cielos parcialmente desnublados. Así se encuentra en estos momentos en el municipio de Tonalá, Chiapas. Un saludo a cada uno de ustedes. Gracias por estarnos escuchando a través de la web en www.gruporadiocomunicacion.com y nuestra aplicación GRC Radio. Gracias por comunicarse al teléfono 966-123-0662 y por llamada telefónica te proporciono también el número de llamadas 966-688-2171. Vamos a irnos a un pequeño corte comercial y ya regresamos con más música, con más tips también para que todo te marque 99. Como siempre, la recomendación, aplicando ceros en todo momento. 5:14, eso es La Hora del Volante.
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0: Oigan, y lo prometido es deuda, estamos de regreso después de un corte comercial. Son las 5 de la tarde con 16 minutos. Y ya, y gracias por empezarse a comunicar conmigo a través de las líneas telefónicas 966-123-0662. Un saludo allá para mis amigos que me están escuchando en el barrio Nicatán, a los amigos de la avenida Ferrocarril, que día con día se andan reportando con nosotros y ya nos piden canciones para bailar. Y oigan, hablando de bailar, el día de hoy se encontrará en el municipio de Arriaga, Chiapas, La Poderosa del 100.7 97.7 FM, si el Escuadrón Poderoso estará allá en la Expoferia de Arriaga. Y por supuesto, un saludo a toda la gente de bonita que nos anda sintonizando el municipio de Arriaga. Díganos ustedes con qué canción de Junior Clan van a querer bailar el día de hoy. Con mucho gusto, le vamos a complacer a través de la hora del volante. Ahí para todos mis amigos, saludos especialmente para el 052 del municipio de Arriaga y también para el 052 de acá del municipio de Tonalá. Un saludo también ahí para mi amigo de la ruta 15, de la ruta 13 también, que ya anda en funcionamiento ahí para mis amigos que andan en los 400, que todo les esté marcando 99. Ahí para mis amigos también que me están escuchando en el mercado público, Manuel Larrainzer. Pues algo para bailar de Junior Clan. ¿Cuál es tu canción favorita de Junior Clan? Me puedes mandar mensaje a través de el número telefónico que tú ya conoces. Mándame tu nota de audio, es decir, tu mensaje de voz o mensaje de texto también se vale, para que tú me digas: esta canción de Junior Clan me pone a bailar. ¿Será esta? ¿Qué dicen ustedes? ¿Esa estará perfecta para bailar en esta no, en esta tarde? Bueno, esta tarde y más tarde viene la noche, dicen. Al caer el sol, la tarde, bueno, la puesta del sol, más tarde estaremos de ahí ya disfrutando de estas canciones allá totalmente en vivo con mis amigos de Arriaga, Chiapas. Hola para todos los amigos también que nos sintonizan en el norte del país, allá Hermosillo, Sonora, nuestro buen amigo Chava Gómez. Excelente tarde allá, buen provecho. Todavía están de bueno, están degustados de sus sagrados alimentos. Por acá ya es más tarde, son una hora, dos horas de diferencia ya para mis amigos de Hermosillo, Sonora. Creo que es una hora, pero un saludo también allá para mis amigos, especialmente para nuestro amigo Chava Gómez. ¿Cómo andamos? Andamos bien arriba en la hora del volante. Se pone esta rola, dime, vejez de Gerardo Reyes, dice. Ah, pues acá estamos poniendo ahorita puras canciones bailables, puras canciones que dicen: esta me pone de buen humor, esta canción, y es viernes sobre todo también para disfrutar y soltar un poco el cuerpo, no el puerco, el puerco. El cuerpo para ponernos a bailar en esta tarde. 5:20 p.m. ¿Qué te parece si nos vamos a bailar con ese tema? Voy terminando de comer, dice. Buen provecho, mi estimado amigo. Pues vamos a disfrutar de este tema que se llama Ven. Y esto es a cargo de Junior Clan. No le cambies. Continuamos bien arriba. Son las 5:20 p.m.

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1: Y oigan, ahí nos pusimos a bailar con ese tema a cargo de La Brisa, Willy Lara. Saludos hasta allá, mis amigos Hermosillo, Sonora. Ahí mi buen amigo Chava Gómez se dice para que baile Tonalá en esa tarde. ¿Será cierto que con esas canciones, tanto la Junior Clan BN y la de Se Baila Así, cómo se baila? ¿Cómo se baila en esta tarde para mis amigos del volante? Pues una recomendación también en esta tarde, conducir con mucha precaución después de esta lluvia. Ahí nos estaban reportando un accidente en el cruce del PDC. También, si usted va conduciendo la México 200, mucha precaución, atención al camino, reduzca su velocidad, y oiga, si va también a transitar por esa zona del PDC, también le comentamos en eso del volante, también que salga con mucha anticipación, y también las vías alternas que nos quedan, también tomarlas, ¿verdad? Así que en esta tarde tenemos también saludos para todos los amigos que andan ahí en el transporte público, que van dirigiéndose ya hacia su trabajo o hacia su hogar, o aquellos que van de compras. Excelente tarde, que están escuchando La Poderosa del 100.7 FM. Le proporcionamos la hora exacta, 5 de la tarde con 27 minutos. La temperatura en Tonalá, Chiapas, 28 grados centígrados, con cielos parcialmente nublados después de una rica lluvia aquí en el municipio de Tonalá, Chiapas. Y oigan, buen provecho para mis amigos del norte del país también, que ya andan degustando de una rica ensalada, dice la carnita asada, ya para mis amigos de Ciudad Juárez, Chihuahua. Ahí está también el saludo para nuestra buena amiga Areli, gracias por comunicarse, y que nos pide algo de la banda R15, ok, vamos a complacer también con algo la banda R15. ¿Qué canción le gustaría escuchar de la banda R15? Con mucho gusto, le complacemos en esta tarde para que nos pongamos a bailar juntos a través de La Hora del Volante. Ahí está también la recomendación para que, si usted va transitando en motocicleta, utilice el casco de seguridad, y también evite transitar sobre zonas donde no tiene visibilidad. Por supuesto, ahorita que terminó de llover, hay muchas zonas encharcadas, y si usted no tiene la visibilidad necesaria, es mejor evitar esa zona, ¿verdad? 5 de la tarde con 28 minutos, vamos a complacer entonces con este tema de la banda R15. Ah, ok, 32 grados centígrados allá en Hermosillo, Sonora. Ahí está para el buen amigo Chava Gómez. Escuchemos esto, que se va hasta Ciudad Juárez, Chihuahua, y está a cargo de la banda R15. Esto se llama Si Tu Boquita Fuera, a las 5 con 28 minutos.

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3: Espinoza Paz presenta La Más Bonita. Cantautor sinaloense Espinoza Paz presentó La Más Bonita, un tema romántico y emocional con el que vuelve a explorar las historias de amor que han marcado su trayectoria dentro de la música regional.
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3: Escrita por el propio Isidro Chávez Espinoza, la canción retrata la obsesión sentimental que surge al conocer a una mujer imposible de ignorar. Con una narrativa íntima y confesional, el intérprete construye una historia cargada de deseo, ternura y vulnerabilidad. Con La Más Bonita, Espinoza Paz apuesta nuevamente por las canciones que hablan del amor imposible y de los sentimientos que encuentran refugio en la música.

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3: Oiga, ya a las 5 de la tarde con 38 minutos. Y vamos arrancando ya con nuestro camino el día de hoy. Oigan, ¿a dónde nos vamos a ir el día de hoy? A bailar, a disfrutar, a cantar. Y es que el día de hoy nos vamos al municipio Arriaga. Sí, nos vamos más tarde a disfrutar de la expoferia Arriaga, Chiapas. Y un saludo ahí para nuestro amigo Chava Gómez, que dice que sin pruebas no hay castigo. Saludos hasta allá, hasta el norte del país. Tenemos también ya más peticiones, una de Los Ángeles Azules. Con mucho gusto vamos a complacer en unos asuntos más para seguir bien arriba. Ahí para los que andan en el volante, para los que andan en su vehículo particular, aquellos que andan en su motocicleta y aquellos que nos están escuchando ahí en el centro también. Muchas gracias y quiero mandar un saludo allá a nuestra amiga doña Araceli, que nos está sintonizando en la Hermano Cerdán segunda sección. Ahí en esta tarde un saludo para ella y que le suba volumen a La Poderosa para que siga disfrutando de la excelente programación que traemos para todos ustedes a través del 100.7 FM. Para complacencias, 966-123-0662, mándame tu nota de voz y dime con qué canción, hoy es viernes, y la pregunta sería, ¿con qué canción desearías bailar la tarde de hoy? Así que dime, todavía tenemos tiempo, ya casi 20 minutos de programa que nos queda, pero todavía tenemos tiempo para poder complacerte a ti que me estás escuchando ahí en casita, que me estás escuchando allí en el transporte público, que me escuchas en el taller, la oficina, donde quiera que llegue la señal de La Poderosa del 100.7 FM. Te vamos a complacer con lo que tú quieres escuchar. 5 de la tarde con 40 minutos. Vámonos entonces a disfrutar esta canción que se va hasta el barrio Nicatán y es de Los Ángeles Azules. Esto se llama Toma que Toma. A las 5 con 40 minutos.

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3: Oiga, y súbale, súbale a lugares en esta tarde. Dígame ustedes quién va en el transporte público para mandarle saludos. Dígame rutas. Ahí saludos para la ruta 301, 302, la ruta 14, la ruta 15. Dígame que hay súbale lugares. Saludos a todos los amigos que van sintonizándonos en el transporte público. De igual forma, pues tenemos las mejores, los mejores tips para que todo te marque 99. Y sabías un dato curioso, sabías que también es muy importante antes de arrancar, antes de empezar a conducir nuestro vehículo. Recuerden que la prevención o la precaución comienza antes de encender el vehículo. ¿Saben por qué? Porque es la postura que tenemos al manejar, pues hace también que nuestra conducción sea más óptima. ¿Sabes por qué te lo comento? Porque nuestra postura, al poder ajustar el asiento, el volante a nuestra altura, vaya, la espalda debe quedar recta y las piernas ligeramente flexionadas para alcanzar los pedales sin mayor esfuerzo. Además, te recomendamos que ajustes tus espejos retrovisores y laterales para tener la mejor visibilidad posible y minimizar los puntos ciegos, porque los puntos ciegos en un vehículo son peligrosos, ¿verdad? Cuando también un llamado a los amigos motociclistas, por supuesto, cuando van filtrando ahí en el tráfico, pues muchas veces pues el automovilista no los ve, no porque no quiera, sino que a veces hay puntos ciegos, y más en unidades, por ejemplo, de carga, los autobuses, que tienen mayor dimensión, y que vaya, debemos de poner también ojo en ese momento. Y pues los mantenimiento preventivo también, revisar periódicamente los niveles de líquidos, luces, sistemas de frenos y presión de las llantas, que hemos comentado a lo largo de esta semana. Son las 5 de la tarde con 45 minutos, tenemos más saludos a toda la gente bonita que nos está sintonizando en la ciudad de Tuxtla Gutiérrez. Saludos a la distancia a través de la aplicación GRC Radio y en www.gruporadiocomunicacion.com. Recuerde también que puedes escucharnos en Alexa, nada basta que le digas Alexa, reproduce La Poderosa de Tonalá, y así sencillamente podrás estar escuchando La Poderosa desde cualquier parte de México y del mundo. Yo soy Armando Canizales, son las 5 de la tarde con 45 minutos y quédate para cerrar con broche de oro la hora del volante el día de hoy. Y tenemos que ir a una pausa, no le cambies, seguimos bien arriba.
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1: Ya, ni mándeme un WhatsApp al 966-1230662 y escuchamos eso de los Super Caracoles a través del 100.7 FM, complaciendo allá a los amigos del barrio Las Flores en esa tarde. Gracias por comunicarse. La temperatura en estos momentos en el municipio de Tonalá, Chiapas, es de 27 grados centígrados, así que poco a poco va a ir disminuyendo ya la temperatura y se espera que el día de hoy, viernes, disminuya hasta 24 grados alrededor de las 22 horas 10 de la noche. Así que a prepararnos para disfrutar de esa temperatura un poco más fresca más tarde. 5:51 y hemos llegado a la parte final de la hora del volante. 9 minutos nos separan de las 18 horas, 6 de la tarde. Y déjame decirte que muchas gracias por haberme acompañado en esta hora de la tarde. Gracias a ti que me estás escuchando ahí en tu negocio, que me estás escuchando en tu vehículo particular, que me vas escuchando, a lo mejor vas a bordo de un taxi. Te quiero desear la mejor de las tardes y también desearte un excelente fin de semana. A ti que me vas escuchando, oigan, de decirte a ti que vas en la carretera de Tonalá, Puerto Arista, Tonalá, Boca del Cielo, que vas a disfrutar de la playa, déjame decirte, llévame, ya voy a salir, oigan. No sean así de malos, yo también quiero ir a la playa, así que en esa tarde, aquellos que van de camino a la playita, también disfruten, y con toda la familia, disfrutar allá en Puerto Arista, las bellas playas que tenemos aquí en el estado de Chiapas. Y un saludo también a aquellos que nos sintonizan desde cualquier parte remota del municipio del estado de Chiapas, vaya, y también allá en a lo largo y amplio del territorio nacional, más allá de las fronteras, también gracias al poder del internet. Oigan, un saludo también muy especial allá a doña Angélica, que nos está sintonizando en allá en Estados Unidos, vaya, saludando allá en ¿dónde es? A ver, nada más déjame recordar dónde es. En Austin, Texas. Saludos hasta Austin, Texas en esta tarde, gracias por la sintonía hasta allá. Y en esta tarde también tenemos saludos para el municipio de Tuxtla Gutiérrez, nuevamente ahí para los amigos de Terminación 5309. Sí, muchas gracias por estarnos sintonizando ahí muy desde el centro de la capital, Tuxtla Gutiérrez, Chiapas. Y bueno, pues vamos a despedirnos con una canción que está a cargo de Los Ángeles de Charlie. Dice: me volví a acordar de ti. Claro que nos acordamos de todos ustedes a través del 100.7 FM. Quédate, ya viene Son para Recordar. Y más tarde vienen La Ráfaga con el Pinky Flower en este viernes 29 de mayo, ya cerrando el mes con broche de oro. Ya viene el sexto mes del año y pues también a iniciarlo con todo el power bien arriba a través del 100.7 FM. Vámonos con música. 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
4: Son las 5:59.
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4: Son las 6:00.
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